0: Son las 8 con 30 minutos. 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

Son las 11 con 3 minutos. 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

A continuación, las gloriosas notas del himno nacional de la República Bolivariana de Venezuela. Letra de Vicente Salas y música de Juan José Landaeta. Interpreta la Orquesta Sinfónica Simón Bolívar.

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Son las 12 con 32 minutos. 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

Es la 1 con 2 minutos. 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

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Es la 1:30.

0: 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Son las 2:05. 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

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Son las 2 con 34 minutos.

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Son las 3:31.

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Son las 4:02. 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

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Son las 4 con 31 minutos.

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2: 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Son las 5. Con 2 minutos.

0: 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Son las 5:33.
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Son las 6 con 2 minutos. A continuación, las gloriosas notas del himno nacional de la República Bolivariana de Venezuela. Letra de Vicente Salias y música de Juan José Landaeta. Interpreta la Orquesta Sinfónica Simón Bolívar.

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3: Hola amigos, feliz día, feliz mañana. Aquí estamos, todo el equipo preparado y dispuesto para llevarles a ustedes el mejor café de sus mañanas en Buenos Días con Jacqueline. 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De esta manera, iniciamos en Buenos Días con Jacqueline.

Sí, amigos. Y aquí continuamos con más en el mejor café de sus mañanas en Buenos Días con Jacqueline. Recuerden que nos pueden escuchar a través de la web www.spfm.com o bajar esa app por su teléfono inteligente. Es importantísimo que nos tengan allí en ese lugar de preferencia en su teléfono inteligente. A través del 0424-6977-9677, por allí, como siempre, ese punto de contacto maravilloso para que ustedes nos llamen, para que ustedes se comuniquen con nosotros, para que ustedes puedan interactuar con nosotros. Recordándoles también que nos pueden seguir a través de nuestras redes sociales como @vía977fm, @tortolerofm. Ya vamos a revisar, ya vamos a venir con las informaciones, con lo que es noticia en la mañana de hoy. Vamos con un tema, ya vamos a regresar con más.

0: Son las 6 con 31 minutos. 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

6:39, ya vamos a iniciar con los titulares. Bueno, y ahorita, bueno, la situación acá en el municipio, el problema con el agua apenas ayer empezó a llegar, nos reportaban desde Los Naranjos, dice, está llegando con tierra, pero nos está llegando. Bueno, luego, de acuerdo a información extraoficial, y digo extraoficial porque uno se va enterando de lo que le envían los propios oyentes, ¿no? A través de WhatsApp. No hay una información de por parte de Hidrocapital que llegue a los medios y explique exactamente qué es lo que está ocurriendo con el tema del agua. Pero estamos, bueno, sin una gota de líquido en casi en todos los sectores. Además, pues no hay una información clara, precisa de qué es lo que está ocurriendo. Ayer la información que nos llegó, que quiero compartir con ustedes, y la bueno, la compartimos a través de nuestras redes sociales, a través de el Instagram. Estimados usuarios y comunidad, les informamos que debido a las fuertes precipitaciones presentamos fallas.

en la energía eléctrica en nuestro sistema Tahuasa, lo que interrumpe temporalmente el servicio. Nuestro equipo técnico se encuentra desplegado y trabajando en completa coordinación para solventar la situación, reactivar los equipos y restablecer el suministro de forma progresiva a la brevedad posible. Agradecemos profundamente su valiosa comprensión y paciencia. Esto fecha de ayer lunes 20 de julio, incidencia del sistema Tahuasa. Es la información que compartimos con ustedes a través de nuestras redes sociales. Y entonces, bueno, se aprovechan los que tienen cisternas. Están cobrando $20 por un tanque de 1,000 litros. No sé cuánto será llenar el tanque de los conjuntos. Es decir, pues que están haciendo lo que llamaríamos su agosto. Y hay personas que no tienen posibilidad de cancelar. Me dicen que por pipote están cobrando $5 por pipote. No sé de cuánto y cómo lo estiman. Pero esa es la realidad. Y las personas, pues, que no pueden cancelarlo, entonces están padeciendo de no tener el servicio de agua, ni siquiera un tobito para poder asearse. Ojalá que pues que hoy se pueda solventar, o ya hoy no está lloviendo, y que puedan solventar ahora el problema eléctrico para que nos llegue el servicio por tuberías. 6:43, vamos a revisar en materia de titulares. Hoy martes 21 de julio de este año 2026. Vamos a revisar las informaciones en la mañana de hoy y lo que resalta en materia de titulares en la mañana de hoy 21 de julio de este 2026. Bueno, y tenemos que el INAMED dice que onda tropical y vaguada monzónica desatan fuertes lluvias y descargas eléctricas en gran parte de Venezuela. Intensas lluvias afectaron la Gran Caracas, La Guaira, en el arranque de la semana. Bueno, y no solamente aquí en Guatire hubo afectaciones a propósito de la lluvia, sobre todo en la vía hacia Valle Arriba. Ascienden a 121 la cifra de portugueses muertos tras el doble sismo en Venezuela. Expertos internacionales evalúan daños del aeropuerto de Maiquetía tras los terremotos. Francisco Garcés, oraciones. Tenemos que Francisco Garcés dice que operaciones comerciales en Maiquetía podrían reanudarse en un mes y medio o en 2 meses. Más de 2,800 afectados por los terremotos fueron censados para recibir apoyo habitacional en La Guaira. Ministro Francisco Garcés, ya se han revisado más de 20,000 edificios y esperamos llegar a los 50,000. Presidenta encargada de la República, Delcy Rodríguez, entrega 240 viviendas equipadas a familias afectadas por sismo en Ciudad Yuna, como parte del plan Venezuela Renace. Gobierno Nacional comprará viviendas en mercado secundario para atender a familias damnificadas. Otras informaciones: el WEC de los Estados Unidos enfrenta el desafío de levantar Venezuela con una reconstrucción con 37,000 millones de dólares. Sismo de magnitud 4.6 se registró este lunes al noreste de Macuro. Fumbisi registra 1,389 réplicas tras el doblete sísmico, en promedio 57 diarias. Las fuertes precipitaciones registradas en las últimas horas provocaron afectaciones en San Cristóbal y otros municipios de la entidad. Federación Médica Venezolana alerta sobre enfermedad letal en Barinas y Anzoátegui y exigen información oficial. Socavamiento de un puente y pasos restringidos en Boconó por fuertes lluvias. Sirion Technology inicia reparaciones del cable submarino.

Informa que para este martes 21 de julio se va a realizar el pago de la pensión correspondiente al mes de agosto. En materia de sucesos, capturan a sujeto con 29 municiones y droga en Aragua. Detienen a madre y abuelo en Carabobo por encadenar a un adolescente. 6:47, vamos a seguir con un tema, ya vamos a venir con más informaciones aquí en el mejor café de tus mañanas, en Buenos Días con Jacqueline.

6:51 minutos, seguimos nosotros llevándoles las informaciones a esta hora de la mañana, hoy martes 21 de julio de este año 2026. Vamos a revisar ahora el panorama internacional y Marcos Rubio dice que Estados Unidos impulsa acceso de Venezuela a financiamiento internacional para la reconstrucción. Canadá aumenta a 12 millones de dólares su ayuda para Venezuela tras terremotos. El senador republicano Bernie Moreno

catalogó de esencial el proceso para concretar un evento electoral en Venezuela y planteó fijar como fecha histórica el 24 de julio del 2027, en homenaje al nacimiento del libertador Simón Bolívar. Buscan a 8 venezolanos que escaparon de centro de detención migratorio en Trinidad y Tobago. Petro amenaza con una huelga general si de la Espirela revierte sus reformas. De la Espirela designa al empresario Jorge Hayer como próximo embajador de Colombia en Venezuela. Suman 27 los muertos por el naufragio de un ferry en Guyana. Bolivia declara estado de desastre en San Lorenzo por avanzados incendios forestales. Un fuerte temporal en Chile deja 10 muertos y 100.000 personas aisladas. Marco Rubio acusa a Cuba de represión y exige la liberación de 700 presos políticos. Daniel Ortega afirma que no volverán a haber elecciones en Nicaragua y anuncia leyes para impedir el regreso de la oposición al poder. Estados Unidos desclasificará rol de Cuba en favor de China, Rusia e Irán en alianza con Venezuela. Trump asegura que Netanyahu no será arrestado si viaja a Estados Unidos para la ONU. Condenan en Estados Unidos a 2 venezolanos vinculados al tren de Aragua por robo a cajeros automáticos. Key Streamer dimite tras 23 meses como primer ministro del Reino Unido. Carlos III nombra a Andy Burkham primer ministro del Reino Unido. Brote de ébola en el Congo deja 930 muertos y más de 2.300 contagios. Crisis política sacude a Zelensky. Protestas en Ucrania crecen tras destitución del ministro de Defensa. 6 marineros mueren en ataque ruso a un buque mercante de Turquía. Irán advierte a Estados Unidos que sus tropas serán recibidas con resistencia si invaden la isla de Hark. Irán asegura haber atacado 3 bases militares de Estados Unidos en Bahrein y en Kuwait. Trump amenaza a Irán con represalias por la muerte de soldados estadounidenses. En materia económica, la canasta alimentaria de Venezuela baja levemente a $756.45 en junio, mientras aumenta la inflación. Elías Mata, la inflación destruye y salarios condenan a los venezolanos a la pobreza. Fondo de Reconstrucción en Banco de Desarrollo contará con auditoría internacional. Empresa canadiense analiza compra de activos petroleros en Venezuela tras apertura del sector. Venezuela y Arabia Saudita evalúan ampliar intercambio comercial en sectores agrícolas y mineros. El euro abre hoy la jornada en 840,70 bolívares por euro y el dólar en 737,23 bolívares por dólar. En materia deportiva, España regresa con la Copa del Mundo y celebra su segunda estrella. Mbappé se ha consagrado como el ganador de la Bota de Oro del Mundial 2026. FIFA abrirá investigación contra Argentina por incidente tras la final del Mundial. Rudy García se suma a la lista de entrenadores que no seguirán tras el Mundial. El presidente de la Conmebol, Alejandro Domínguez, anunció que buscará disputar el Mundial 2030 con 64 equipos por única vez para celebrar el centenario del torneo. Federación Venezolana de Fútbol anunció el retorno progresivo de sus actividades. Muere Kelvin Keegan, leyenda del fútbol inglés y doble ganador del Balón de Oro. En materia de espectáculos, la Odisea de Nolan ya lidera la taquilla con 263.5 millones de dólares de recaudación. Vengadores lanzan su primer tráiler
y confirman el choque de tres universos de Marvel. Avanzamos a las 6:57 minutos. Vamos a ir con un tema musical y ya vamos a regresar con más. Hoy es día del médico veterinario y día del perro. 6:57.

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0: Sí, amigos, sí, vamos a revisar algunos de los portales de circulación nacional. El diario 2001 le mete en ojo a unas 20.000 edificaciones. El Ejecutivo informó que la meta es revisar 50.000 estructuras, priorizar las zonas que sufrieron más daño por los terremotos de este 24 de junio. Este es el principal titular del diario 2001 de hoy. Aparece también en primera página. Estrenan la nueva camiseta con dos estrellas de la selección española. Las lluvias activan alerta en los estados Yaracuy y Miranda. Delcy entrega más de 200 viviendas. La presidenta encargada lideró la sesión de apartamentos totalmente equipados en las torres J1, J2 del urbanismo Ciudad Yuna. Señaló que para final del año se van a otorgar un total de 4.000 nuevas residencias. Por otro lado, también seguimos nosotros revisando los diversos portales de circulación nacional. Nos vamos al diario El Universal y adjudican primeras 200 viviendas a las familias damnificadas también. Le dedica el Universal a esta información, el principal titular. Gobierno Nacional comprará inmuebles en el mercado secundario para atender a los afectados por los sismos de este 24 de julio. En otras informaciones, Figuera asegura que convocarán al diálogo a sectores democráticos. Agradeció al secretario de Estado Marcos Rubio por reconocer a la Asamblea Nacional del 2015. Así lo expresó Dinora Figuera. Ustedes saben que el 1 de agosto arranca esta nueva asamblea conformada con representación de el gobierno y representantes de esta asamblea 2015. Y más, el MAS insiste en diálogo incluyente para la reconstrucción del país tras los sismos. Así lo expresó el secretario general de el MAS, Felipe Mujica. Y nueva ley de alquileres debe ser equilibrada para ambas partes. El diputado de la Asamblea Nacional, José Gregorio Correa, plantea la necesidad de una eventual legislación en materia de alquileres que incluya una forma transitoria, la cual garantice la protección legal de los dueños de inmuebles. Por otro lado, tenemos que con un jonrón de Williams Contreras, cerveceros barren a los Marlins. En otras informaciones también, y en materia deportiva, campeones aterrizan en Madrid. Los triunfadores del Mundial FIFA 2026 llegaron a España luego de derrotar a Argentina. Y cadena perpetua para el Mayo Zambada en Estados Unidos. Buscan a 4 desaparecidos por el temporal en Chile. Y Washington lanza una nueva oleada de ataques contra Irán. 7:19 minutos, 7:19. Vamos con un tema musical. Ya vamos a seguir con las informaciones. Vamos a escuchar este tema de Frank Quintero. 7:19.

23 minutos, 7 con 23 minutos. 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Mire, recuerden ustedes, amigos, que pueden escucharnos también a través de la web www.esvfm.com. Por acá nos escriben en el grupo Infovía. Bueno, y por supuesto la situación del agua. Saludos a las personas pues que nos escriben, y la queja en mensaje sigue siendo el tema del agua, ¿no? Por acá saludos a Vilma, buenos días, aún sin agua en la parte baja de Nueva Casarapa, solo llega un hilo a la planta baja desde anoche. Maciel, también sin agua la urbanización La Sabana de Guatire, buenos días. Es increíble que en la zona no tengan un plan de contingencia para este tipo de emergencias. Son nos dicen, no son capaces hasta que llega, bueno, el recibo y hay que pagarlo. Y bueno, se refieren también a las cisternas que están cobrando un dineral para mitigar esta situación que venimos padeciendo del agua. Tenemos ya más de 7 días sin servicio. Hay personas, hay sectores que tienen hasta 10 días sin servicio de agua. Esto, bueno, y la ropa crece, ¿no? Para lavar, los baños se ponen, bueno, terribles. Las personas también de tercera edad que no pueden cargar tobitos de agua. Bueno, ojalá que se vaya solventando esta situación y que hoy vaya llegando este preciado líquido. Yo creo que Hidrocapital tendría que mandar una información un poco más clara de qué realmente está ocurriendo y si hoy los sectores vamos a empezar a recibir el preciado líquido. 7:26, nosotros vamos a seguir avanzando con las informaciones y tenemos que hay información. La Corte Federal confirma para el 22 de julio nueva audiencia de Nicolás Maduro y Cilia Flores. La comparecencia está prevista para las 12 del mediodía, es decir, mañana, hora local, y corresponde a una audiencia de revisión del estado del caso. También tenemos que Fundana se prepara para recibir a los niños afectados por los terremotos en Venezuela. Esta información que hoy nos trae el Nacional.com, la directora de las villas de los chiquiticos, Natalie Abuchaibe, aseguró que la organización activó sus programas comunitarios, movilizó a cientos de voluntarios y mantienen disponibles sus villas para recibir a los menores de edad. Tras una rigurosa evaluación legal, requieren protección temporal después de la emergencia. Hoy también en otras informaciones tenemos que Protección Civil otorgó etiqueta amarilla al santuario Nuestra Señora de la Candelaria tras evaluar los daños. Preparan torta gigante para entregarle a los niños afectados por los terremotos en Venezuela. Hoy también, revisando las informaciones, hay un tema también que cobra vida, los ascensores, sobre todo en la ciudad capital, y hay edificios que ya fueron revisados y no tienen ninguna situación de contingencia, sin embargo no se le ha dado la habilitación del uso de los ascensores. Bueno, y hay personas que viven en piso 19, piso 20, las torres también de Parque Central en el piso 42, que personas con discapacidad, que se les hace prácticamente imposible y están obligadas a un confinamiento porque no pueden desplazarse. Y subir y bajar, ¿no?, por la altura donde viven. Esto es una situación también que se está viviendo en algunas edificaciones
que tienen ascensores, ¿no? Sobre todo estos edificios de gran magnitud. 7:29, vamos a seguir con un tema musical, vamos a escuchar a Luis Silva. Ya vamos a venir con José Gregorio Guzmán para que nos ponga al día. Ahorita la información deportiva, el tema que perdió Argentina, salió un video que se hizo viral donde aparece Messi dando, arreando a los jugadores, olvídense de todo. En unas dicen que fue que él comentó que ese era el último mundial que iba a jugar, cosa que no es nueva. Otras informaciones a través de las redes sociales dicen que los habían amenazado. Es decir, bueno, muchas versiones, nada confirmada a través de las redes sociales. Al regreso con José Gregorio Guzmán.

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Buenos días con Chachín. Son las 7:33.

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8:41 minutos y nos escriben a través del 0424-697-7977. Jacqueline, quisiera poner una denuncia. Tenemos aquí en todo Castillejo el Ingenio, no nos envían agua. Ya tenemos 20 días sin el preciado líquido. En Guatire, en la zona de Castillejo, llevamos más de 15 días sin agua. También Domingo nos envía por acá una denuncia. Todavía sigue el circuito dañado, personal de Corpolet e Hidroben trabajando. 7:42, ya vamos a regresar con más.

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1: Y ya tenemos a José Ramón Guzmán, de Gente del Deporte, para que nos ponga al día, José. Y comentaba, pues, antes de irnos al corte, todo este revuelo que hay después de esta gran final donde se lleva el título España. Incluso, bueno, aparecían ahí en las redes sociales, dicen que hay que hubo una situación previa, hay un video que se hizo viral donde aparece Messi diciéndole a los muchachos, olvídense de todo, vamos a jugar, ¿no? Y bueno, allí han surgido muchísimas versiones en cuanto a que aparentemente ocurrió algo previo a la final. Pero bueno, no voy a ser yo, es José Ramón Guzmán. Ya la selección española está en terreno, ya estrenando franela, con, bueno, ahora con dos copas, ¿no?, encima. José, feliz día, feliz mañana.
3: Y dos estrellas, feliz mañana para ti también, Dortolero, feliz mañana para Boleta, para toda la gran audiencia. Bueno, ya prácticamente todos los mundiales es eso. Lo cierto es que ya, como tú bien lo dijiste, España tiene su segunda estrella, no hay marcha atrás, ya tiene la copa, ya hizo la celebración, ya lo hecho, de hecho está. Lo que pasó el domingo, ahí se quedó, ¿no es cierto? O lo que ahora también está en boca es lo que fue el día de ayer, revelado por la FIFA sobre el Mundial 2030, donde se va a conmemorar el centenario de la Copa del Mundo. Se va a disputar la Copa del Mundo 2030 en 6 países. Y buscaban globalización, bueno, prácticamente aquí la van a tener para el próximo Mundial en 6 países, 3 continentes.

llegando a más sitios, a más espacios, más rating, más dinero. Bueno, esto es un negocio y hay que decirlo así. Europa, África y Sudamérica en un solo golpe. Repetimos las sedes principales, España, Portugal y Marruecos. Van a albergar el grueso del torneo, partido de celebración del centenario, de los 100 años del Mundial. Bueno, Argentina, Paraguay y Uruguay van a coger encuentros inaugurales para honrar la primera Copa del Mundo que se realizó en 1930. Van a clasificar las 6 selecciones de los países anfitriones de forma directa. Mucha oportunidad para Venezuela, para este Mundial. También la FIFA aprobó un torneo inicial de 48 selecciones. Sin embargo, la Conmebol está impulsando y el presidente de la Conmebol, Alejandro Domínguez, confirmaba en sus redes sociales que en el 2030 se va a expandir su formato de 48 a 64 selecciones para celebrar los 10 años del torneo Argentina, Paraguay y Uruguay. Países de Sudamérica, España y Portugal, sedes por el viejo continente. Fueron las palabras de Alejandro Domínguez, quien lo hizo en sus redes sociales. El próximo Mundial se juega en casa, señalaba Domínguez, 2030. Así que bueno, vamos a ver qué oportunidades pueda tener Venezuela. Dios mío, ¿será que esta vez sí, en el 2030? De verdad que ese queremos vivir ese momento, lo queremos vivir, así se extienda, o sea, de manera extendida, o sea, de los 6 clasificados, o sean 7 clasificados, o aún muchos más por esta extensión. Vamos a ver cómo se va a definir todo eso. Lo cierto es que, bueno, se viene un espectáculo más grande del vivido en este año México, Canadá, Estados Unidos. Mucha más gente viendo estos partidos. De verdad que ya queremos que llegue rápido, que tengamos la oportunidad, si Dios lo permite, de vivir este nuevo Mundial 2030 con 6 localías diferentes, 6 países anfitriones diferentes, que se pueda, que se confirme, porque esto fue en redes donde decía Domínguez que sí, que se iba a extender a 64 equipos. Vamos a esperar el día de hoy oficialmente, 48 por parte de la FIFA. Ya dicho esto, bueno, vamos a seguir nosotros por acá dándoles, llevándoles informaciones. Vamos a hablar un poquito de el béisbol. Salvador Pérez, el día de ayer, ahorita tengo unas noticas por acá también de fútbol más adelante. Salvador Pérez conectó su jonrón 13 de la temporada y quedó a uno del récord de George Brett en los Reales de Kansas City. Está a uno de igualar, pues, el récord de la franquicia de los Reales de Kansas. Tenemos información por acá de jugadores guatireños que están haciendo vida en estos momentos en la República Dominicana. Hablarles de Sebastián Romero, quien participó el día domingo en el All-Star Game, Juego de las Estrellas de la Dominican Summer League. Este guatireño Sebastián Romero pertenece a los Medias Blancas de Chicago. Bueno, logró participar un turno donde pudo conectar un roletazo al lanzador, lamentablemente falló, pero bueno, ya tiene en lo que es su currículum en su primera temporada en la República Dominicana, donde ya tiene 7 jonrones, donde ya está bateando alrededor de los 300 de promedio. Wow, buen inicio de temporada para este chamo, para este guatireño. Otro que están brillando, Jesús Pérez, este chamo oriundo de Las Casitas. Jesús
está bateando para 291.

con 3 jonrones y 17 remolques en la República Dominicana. Pertenece a los Marlins, de Miami. El otro del cual vamos a hablar, también guatireño, ya oriundo del rodeo, Dairon Oramas. Está bateando para 327, comenzó un poco tarde. Ya tiene 55 turnos legales, tiene 9 remolques, 3 bases robadas y su promedio es de 327. Eso es lo que está bateando hasta el momento Dairon Oramas. Otra nota del béisbol por acá, obligados a jugar en las Olimpiadas. La MLB quiere hacer historia con los Juegos Olímpicos 2028, según reportes de MLB, propone que sea obligatorio para los jugadores seleccionados representar a su país en Los Ángeles 2028. Tenía que ser así en Los Ángeles. Vamos a ver entonces un nuevo clásico mundial, esta vez sí clásico mundial, porque bueno, van a participar a más equipos de los diferentes continentes, aunque ya se ha venido ampliando, se ha venido globalizando este clásico mundial. Ya hay países de América, de Europa, de Asia, bueno, los árabes también están implementando. Vamos a ver un poquito más de globalización. Mira, volviendo al fútbol, ya la FIFA anunció el ranking masculino y España apareció en el primer lugar con 1995. Argentina del primero bajó al segundo con 1970 puntos. Francia a la tercera casilla. Inglaterra a la cuarta. Brasil en la quinta. Marruecos supera a Portugal, a Bélgica, a Países Bajos, a México, a Colombia. De verdad que Marruecos sigue experimentando un gran momento, ya 2 semifinales. De verdad que lo que ha venido haciendo Marruecos ha sido apoteósico, el gran avance de esta selección. Cerramos con una nota de Lamine Yamal. Está a solo un trofeo, con solo 19 años. A lo único que le falta a Yamal por equipo, y también le falta, claro, el Balón de Oro, sería ganar la Champions con el Barcelona, ¿no? Ya tiene en su vitrina, o en lo que es su currículum, una Eurocopa, ya tiene un Mundial, ya tiene 2 o 3 ligas, Copa del Rey, Supercopa de España. Con solo 19 años, este chamo ha logrado lo que muchos no han logrado en una larga carrera. Se llama Lamine Yamal. Definitivamente nació mantillado, ¿no? Como dicen, para hacer historia. Con esta información cerramos nuestro resumen por el día de hoy, invitándoles a seguir en sintonía del mejor café de las mañanas, en Buenos Días con Jacqueline Boleta, cuando quieras.

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Buenos días, Chaquín. Son las 8:01. 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
3: 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Continuamos con buenos días. Ya, Jacqueline.

0: 8:11. Bueno, y vamos a estar, ya tenemos, ya para dar inicio a nuestro ciclo de entrevistas, vamos a estar conversando en los próximos minutos acerca del proyecto de ley de arrendamiento, qué propone y qué beneficios, sobre todo en estas circunstancias, ¿no? Donde se requiere de alguna manera tener estas reglas un poco más claras y que permita que una persona que tiene un inmueble y que quiera arrendarlo no corra el riesgo de que al arrendarlo tengan mayores beneficios el que va a estar alquilado, el arrendatario, que el dueño del inmueble. La Asamblea Nacional aprobó en primera discusión este proyecto de ley del régimen especial de arrendamiento de inmuebles destinados a viviendas. Esta iniciativa busca, cito comillas, establecer un equilibrio jurídico que proteja tanto el derecho de la propiedad de los arrendadores como los derechos de los inquilinos, con el objetivo de estimular el mercado de alquileres. La garantía se permite exigir depósitos en garantía o pólizas de seguro equivalentes a un máximo de 3 meses. El propietario estará obligado a devolver estos fondos en un plazo máximo de 15 días continuos tras finalizar el contrato. Se aceptan garantías bancarias y seguros como respaldo para la relación contractual. Y entre pagos y alquileres, permite que las partes acuerden libremente un pago promedio y su indexación, es decir, ajuste en caso de una prórroga. Pero ya tenemos a nuestra invitada para hablar acerca de este tema tan importante, ¿no? De esta ley de arrendamiento. ¿Cómo está? Feliz día, y vamos a estar conversando con Yelixe Cortés. Ella es abogada y especialista en propiedad horizontal y condominio. Feliz día, gracias por acompañarnos.
1: Yelixe. Hola, muchas gracias. Muchas gracias por la invitación. Buenos días. Un saludo a tu respetada audiencia. Bueno, tu preámbulo ha sido muy completo sobre este proyecto de ley, ¿no? Recordemos que, bueno, que tenemos un poco más de 15 años con un mercado arrendaticio paralizado. Evidentemente la ley data de hace unos 15 años, pero no es tanto por el tiempo que tiene la ley, sino por el espíritu proteccionista, hacia el propietario, hacia el inquilino y no hacia el propietario. Entonces, bueno, tenemos, luego de los lamentables eventos sísmicos que tuvimos en el país, se agilizó un poquito algunas leyes inmobiliarias, entre ellas está esta, que es la ley de arrendamiento de vivienda, que lo que busca es, bueno, primero mitigar un poco los efectos del terremoto, porque, bueno, hay una necesidad ahorita de dotar de viviendas a los propietarios, y no es un secreto que tenemos muchas viviendas allí congeladas porque los propietarios, bueno, no tienes seguridad jurídica y no tienes las suficientes garantías como para poder alquilar lo que se espera que se supla con este nuevo proyecto que fue ya aprobado en primera discusión.
0: Sí, y sobre todo porque tú tenías una vivienda, te decidías alquilarla y resulta que si el inquilino no quería seguir pagando, estaba moroso, daños en la propiedad, no había forma ni manera de poder conseguir rescindir, ¿no?, de esa relación, porque la ley protegía o protege hasta ahora, ¿no?, al inquilino, ¿no?,
1: que es el débil jurídico, ¿no?, que es el débil jurídico. O sea, tienes desalojo 8, 10, 15 años, personas esperando por el desalojo de un inmueble de un inquilino que no pagó en su oportunidad, luego de haberse demostrado que hubo falta por parte del inquilino. Había mucho trámite, hay todavía con la ley, mucho trámite burocrático, el procedimiento previo a la demanda que tienes que hacer ante la SUNAVI. Es decir, debes ir primero a un procedimiento para luego accionar la vía judicial. En fin, hay un manto protector excesivo para el inquilino, claro, en la ley, que no permitía al propietario alquilar su inmueble, porque es eso, no tenías garantías de, claro, que al término de la relación contractual o ante el incumplimiento del inquilino, tú como propietario pudieras recibir de vuelta al inmueble. Así entonces es lo que se busca. Entonces lo que se busca con esto, bueno, dinamizar un poquito ese mercado del alquiler de viviendas, establecer algunas garantías, un equilibrio allí entre los derechos de los propietarios y los inquilinos, dinamizar un poco el tema de la resolución de conflictos, es decir, no hacerlo tan burocrático, sino permitir que, bueno, que vayamos a alguna mediación para nosotros poder dirimir nuestras diferencias. El canon también, no tienes que ir ahora a Sunavi para que te fijen ellos ahí el canon, sino que las partes de manera libre van a poder establecer el canon de arrendamiento. O sea, uh-huh, hay muchas cosas allí positivas que, bueno, que esperemos que esto pueda traer beneficio tanto a propietarios como a inquilinos, porque fíjate que esta ley del 2011 protegió a los inquilinos que estaban a la fecha ocupando algún inmueble en calidad de arrendatario, uh-huh, pero perjudicó a aquellas nuevas parejas que querían alquilar un inmueble porque, claro, simplemente no consiguen un inmueble para alquilar.
0: Por supuesto, ¿eh? Es que y muchas figuras que se estaban usando, tú lo debes saber también. Claro, como abogado, claro, era bueno que tú tenías una empresa, no, déjame alquilarlo con una empresa constituida, porque era un imposible, ¿no? Prácticamente tú sentías que al alquilar tu inmueble perdías la propiedad del mismo y en principio la relación es muy buena y las personas se comprometen a cumplir, pero después, pasado el tiempo, bueno, la situación cambia. Un organismo como Sunavi, que allí estaban archivando documentos y tú podías ir a visitar y a veces ni conseguían los expedientes porque estaban allí almacenados, pues no había un movimiento real.
1: Sí, porque... sí, un trámite muy burocrático realmente, muy burocrático, porque recuerda también que no solo cuando yo agotaba el trámite previo a la demanda, luego me iba a la demanda, pero es que tienes por otra parte la ley contra el desalojo de vivienda. Entonces, ajá, ¿ves? Entonces es como que es lo que yo y lo que decimos muchas personas, un manto protector excesivo para el inquilino. O sea, no hay una relación allí de equilibrio entre el propietario, uh-huh, y el inquilino. Entonces, cuando haces una ley como esta, beneficias es al que está actualmente en calidad de arrendatario, sí, pero matas el mercado de alquileres.
0: Por supuesto, lo matas. Yo no sé si tú recuerdas, bueno, personas que se encadenaban en las afueras de su apartamento, eso ocurrió mucho, ¿no? Para de alguna manera generar presión, personas que agarraban y decían, bueno, nos vamos a meter ahí, y entonces esperaban que eso no se debe hacer, pero se llegó a hacer, y se metían dentro así de, es, bueno, aquí me vas a sacar sí, muerto, ¿no? Algo así, ¿no?
1: Así es, sí, así es. Ahora, así es. Y fíjate que este es un proyecto, ajá, perdón,
0: disculpa. No, te escuchamos.
1: Mira, este es un proyecto que está compuesto de 27 artículos. Es una norma con realmente corta con respecto a la ley actual, que a ver, que yo lo tengo por aquí anotado, 149 artículos y 10 disposiciones transitorias.
0: Uh-huh. En líneas generales, esos artículos, ¿qué es lo más resaltante, no? Que para el conocimiento de la audiencia.
1: Mira, lo más resaltante es que, bueno, brinda un poco más de garantías al arrendador. O sea, por ejemplo, se establecen las garantías bancarias, los seguros. También tienes en la misma ley incentivos para desarrollar nuevos proyectos. Tienes también, bueno, por supuesto que mayor seguridad jurídica para el propietario. La parte de la flexibilización de lo que es el pacto del canon entre propietario e inquilino sin necesidad de que intervenga un tercero, como Sunavi en este caso para viviendas. Otro asunto que tienes ahí también es que, bueno, sabes que esto está aprobado en primera discusión y ahorita está en proceso de fase de consulta pública, ¿no? Ahí se está planteando la posibilidad de que el canon pueda ser indexado, ¿no? Que es algo bien, bien importante, donde ellos puedan, bueno, en caso de prórroga o en caso de que, ponle tú, bueno, mira, vamos a firmar ahorita un contrato a un año, pero los 6 primeros meses van a ser este monto y los 6 meses subsiguientes va a ser otro monto porque hay que atender a una realidad económica. Entonces, hay una flexibilidad allí, claro, desde todo punto de vista, también para fijar la parte del canon que suena interesante para los propietarios, porque bueno, en cierta forma tienes allí unos derechos un poco más, uh-huh, más protegidos y ya no se inclina la balanza, sí, tanto hacia el inquilino, sino al propietario también, ¿no?
0: Así es.
1: Hay un asunto también interesante que lo tiene la actual ley, lo que pasa es que la tiene dentro de su reglamento y lo que pasa es que bueno, pero la tiene esta nueva, que es en la prohibición de arrendamiento en zonas de alto riesgo, uh-huh, o en estructuras precarias. Tú sabes que la ley actual tiene la prohibición de alquilar viviendas en condiciones que no estén condiciones
0: adecuadas,
1: no aptas, uh-huh, para su habitabilidad, uh-huh, pero también la tienes en esta misma ley, en la parte del reglamento, para fijar el canon, tienes un componente allí de vulnerabilidad,
0: sí,
1: sísmica.
0: Lo tiene,
1: la vieja.
0: La
1: lo
0: nueva
1: tiene,
0: ley.
1: Lo tiene.
0: Oye, eso me gustaría,
1: no, la
0: pero
1: vieja,
0: después...
1: la vieja.
0: De,
1: sí, la vieja, lo tiene.
0: La vieja.
1: Pero
0: claro. Me gustaría
1: pero
0: que...
1: lo viene a reforzar este proyecto, ¿ves? Lo viene a reforzar este,
0: claro,
1: proyecto. Es la parte de la seguridad inmobiliaria.
0: Sí. Uh-huh. Tengo necesariamente que colocar un tema musical, pero me gustaría que ampliáramos un poquitico ese punto que, uh-huh, que es fundamental, y sobre todo por acá nos escriben también, si estás alquilado y tienes un menor de edad, dicen que no te saca nadie. Con esta nueva ley, uh-huh, hay cambios sustanciales en este sentido. Ya vamos a regresar, uh-huh, con nuestra invitada en la mañana de hoy. Yo les recuerdo que estamos hablando acerca de la nueva ley de arrendamiento y los beneficios que podemos tener con esta ley, esta nueva ley de arrendamiento. Estamos conversando con la doctora Yelixe Cortés. Ya vamos a regresar, vamos a escuchar este tema y es Ilan Chester.

0: 8:26, 8:26. Bueno, si ustedes tienen alguna opinión acerca del tema, algún testimonio, ¿no? En todo caso, han tenido o tienen alguna vivienda alquilada, han pasado por malos ratos, ¿no? Por tener alguna vivienda alquilada. Hoy estamos hablando acerca de esta nueva ley, ¿no? Esta nueva ley de alquiler y arrendamiento, ya aprobada en primera discusión por parte de la Asamblea Nacional, y qué beneficios, ¿no?, pueden traernos esta nueva ley de arrendamiento. Hoy conversando con Yelixe Cortés, ella es abogada, especialista en propiedad horizontal y condominios. Por cierto que vamos a estar dando todas redes sociales y su número telefónico si necesitan asesoría en este sentido. Habíamos dejado allí una pregunta al aire, doctora Yelixe.
1: Sí, sobre el una persona que preguntaba que, bueno, que era muy difícil desocupar un apartamento cuando tenías algún menor de edad y eso, y que si esto va a cambiar en la ley. Mira, en la ley vieja y en la ley nueva hay derechos que son inviolables. Aquí el asunto está en los procedimientos burocráticos que tiene la actual ley a la hora de solicitar el secuestro, que ese es el término jurídico del inmueble, ante el incumplimiento por parte del inquilino. En la nueva ley lo que se busca es que esos procesos sean más cortos, sean menos engorrosos, y que el propietario pueda tener el derecho de la restitución de su inmueble o al término de la relación contractual o ante el incumplimiento por parte del inquilino. Hay derechos que son, mira, personas vulnerables, menores de edad, personas de la tercera edad, el inquilino que está en una situación médica importante, las mascotas inclusive. Entonces, uh-huh, si yo tengo incumplimiento por parte del arrendatario y en algún momento del proceso la excusa es que, bueno, mira, es que yo tengo unos menores de edad y yo no tengo acá para dónde irme, en ese momento, en el procedimiento del desalojo, el secuestro del inmueble, el Estado garantiza de que ese menor de edad reciba la debida asistencia, de que esa familia pueda tener garantías de que, bueno, cuando se ocupe en tu inmueble, no se vayan a violar los derechos de esa persona o de la persona que está ahí en la tercera edad, una persona que está en silla de ruedas. Si vas a ejecutar el desalojo de ese inmueble y tienes ahí una mascota, bueno, pues vamos a garantizar y venimos y traemos a Misión Nevado, de manera que esas personas, bueno, pues no van a quedar en el calle. O sea, hay un abanico de posibilidades allí que van a permitir de que los derechos de los inquilinos sean debidamente respetados, como han sido también respetados ahorita en esta ley. Lo que pasa es que, bueno, insisto, era algo como que intocable, y eso es lo que ha sucedido, que, bueno, que estás ahí, bueno, mira, no me entregas el apartamento porque ahí hay un menor de edad. Bueno, pero ¿cuál es el problema en que haya un menor de edad? O sea, vamos a sentarnos, vamos a conversar, yo propietario necesito el inmueble, y bueno, hay un equilibrio ahí entre partes.
0: Claro, uh-huh. Y incluso Yelixe, pasaba que muchas personas, bueno, te voy a alquilar, ¿no tienes hijos? No te alquilo. Sí, porque esto constituía de alguna manera una traba, ojalá
1: un
0: que,
1: problema.
0: Sí, que definitivamente, uh-huh, y en este momento tan importante, ¿no?, en el país, donde las personas, bueno, necesitan de una vivienda, y que con aprobación en primera discusión de esta ley y que sea definitiva, ojalá que traiga beneficios para ambas partes, ¿no?
1: Así es.
0: Por acá nos escriben.
1: Nos falta la segunda discusión todavía, Sí. Bueno, todavía estamos como en la mitad del proceso, porque, bueno, va a depender también generalmente los procesos de discusión de leyes no son tan cortos porque hay muchos sectores a los cuales hay que consultar antes de pasar a la segunda.
0: Así es. Bueno, gracias por estar allí, por compartir con nosotros en la mañana de hoy. ¿Dónde te pueden ubicar, Yelixe?
1: Por redes, mira, en Instagram hay una cuenta que la manejo que se llama arroba con punto dominio, como decir con dominio, pero con un puntito entre el con y el dominio. Con punto dominio. Esa cuenta en Instagram, bueno, por ahí es donde estoy más activa y allí, bueno, dependiendo del gusto del usuario, bueno, si eres más de Twitter, allí te mando cuál es la cuenta de Twitter. Allí tienes unas herramientas digitales que tenemos en la biblioteca de condominio, que es unas herramientas totalmente gratuitas para las personas que forman parte de esta comunidad, documentos, gacetas, artículos de interés, leyes, cosas que puedes conseguir allí, y todo eso lo vas a ver en esa cuenta de Instagram, @com.dominio.
0: Oye, gracias por, ojalá que podamos tener otra oportunidad de tenerte, porque son muchos temas, gusto, ¿no? Que están asociados a lo que es la administración de condominio y que sé por las fuentes de producción que esa es tu especialidad. Un abrazo bien grande para ti. Feliz
1: gracias.
0: Día.
1: Gracias. Y nosotros, gracias a tu equipo de producción.
0: Gracias.
1: Saludos a todos.
0: Nosotros nos vamos con un tema, vamos a escuchar a Cecilia Top y al regreso nosotros venimos y vamos a estar conversando cómo manejar el estrés y la ansiedad con la psicóloga Lorena Gil, sobre todo después de una pérdida, personas que han perdido familiares con esta tragedia, con el miedo que te da quedarte solo en casa. Porque te agarró este doblete sísmico y quedaste allí con un shock. ¿Qué hacer, no? ¿Cómo manejar el estrés y la ansiedad en estos momentos?

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0: 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Son las 8:38.

0: 8:42, 8:42, Boleta, tenemos información del agua por allí, ¿no? Reciente, información del agua, aparentemente culminaron los trabajos de reparación o de la contingencia, porque ya ahora era una contingencia eléctrica a propósito de las lluvias. Aparentemente, según la información que llega en un comunicado, le informo que fueron culminados los trabajos de normalización del circuito INOS 34-5 KBA, recuperado el sistema de bombeo que alimenta a los municipios Acevedo, Plaza, Zamora y municipio Sucre. Quedo atento, los mantengo informado. Inicia protocolo de arranque del sistema Tahuasa. Así que bueno, cuando ustedes vean que saben que ese protocolo que abren y le sale, ¿no?, agua, ahí van anunciando por los diversos sectores que les vaya llegando ese preciado y anhelado líquido como es el agua. Tenemos ya en línea a Lorena Gil Calderón, psicólogo. Con ella vamos a estar hablando cómo manejar el estrés y la ansiedad, sobre todo por este doblete sísmico, personas que estuvieron, y ¿dónde te agarró a ti? Bueno, yo estaba en mi casa, y a ti estaba en un centro comercial, por ejemplo, o personas que han estado ayudando, ¿no? Y se han metido allí de frente, como diríamos nosotros, ¿no?, en todo lo que es la situación álgida, que estuvieron como rescatistas o enfermeros o a médicos. O sea, ¿cómo de alguna manera poder superar, poder manejar la ansiedad? Personas que perdieron familiares, que perdieron todo y que están tratando de rehacer su vida. ¿Cómo dejar eso atrás y cómo manejar esos procesos de ansiedad? Buenos días, gracias por acompañarnos, Lorena.
1: Hola, Jacqueline, buenos días, feliz día para ti y para las personas que nos escuchan. Mira, así como tú lo estás describiendo, me parece una forma muy adecuada de verlo, ¿no? Primero entender que hay diferentes grados de afectación en las personas que vivimos el terremoto, ¿no? Estamos, como tú lo describías, pues los que vivimos la experiencia, que sin duda fue impactante, pero también hay pues personas que perdieron su vivienda, personas que perdieron a sus familiares. Entonces ahí vamos como el grupo de afectación se va agudizando.
0: Sí.
1: Para todos los afectados sí podemos tener en estas primeras semanas grados de ansiedad. Fíjate que uno de los síntomas más recurrentes es la dificultad para dormir. ¿Por qué se dificulta tanto dormir? Porque para dormir necesitamos sentirnos seguros. Para dormir el cuerpo necesita ceder el control. Entonces, bueno, muchas personas en los días posteriores al evento estuvimos muy alerta y eventualmente es posible que tengamos interrupciones del sueño, porque seguimos sintiendo réplicas, porque de pronto nos puede preocupar, ¿no?, si hay otro evento. Son parte, bueno, son situaciones muy humanas, esperadas, pero por supuesto que debemos atender, identificar para poder atender y no dejarnos llevar, ¿no?, por un estado de angustia permanente, por un estado de ansiedad permanente. Otra situación bastante compleja es con los afectados directos, con las personas que tuvieron que saltar de los edificios para poder salvarse, las personas que están en los hospitales, las personas que perdieron a toda su familia, que de repente salieron a caminar, salieron a comprar pan y cuando regresaron ya a su hogar y los miembros de su familia no estaban. Eso es un evento sin duda traumático, que genera un shock emocional muy, muy grande. Sin embargo, en estos momentos estamos procesando, o sea, comenzamos a entender. Quizás en esta semana, ya estamos a días de cumplir un mes del terremoto, probablemente hasta ahora la persona comience a procesar lo que está viviendo, a entender qué es realmente lo que ha pasado. Porque los primeros días hay una sensación de irrealidad, ¿no? El pensamiento era como no puede ser, no puede ser, ¿no? Lo que en psicología podemos identificar quizás dentro de la negación del duelo, ¿no?
0: Sí.
1: Porque claro, cuando recibimos una noticia tan profundamente dolorosa, para la mente es muy difícil procesar.
0: Claro.
1: Por eso entramos en negación.
0: Claro, y por eso es bien importante porque, primero, bueno, cada quien lo vivió de una manera distinta, ¿no? En un rol
1: Claro.
0: también distinto. Y que cada individuo, el poder procesar toda esa situación es distinto, ¿no? Para cada quien.

0: Dios está diseñado para proteger la vida, ¿no? Esa es la función principal. Por eso el cerebro tiende a buscar amenazas. Y eso es lo que nos lleva a la ansiedad. Entonces, en este estado en el que pues, la amenaza vino del temblor, del terremoto, es normal que cualquier movimiento nosotros lo expandamos un poco más. De pronto la vibración que puede generar un camión, una gandola, que se siente, el cerebro la puede expandir un poco más para que sea registrada como, hey, ¿esto es una amenaza o no es una amenaza? Entonces eso hace que estemos como muy reactivos en la calle, que estemos muy reactivos en casa. Si vivimos el terremoto en casa, es probable que sintamos que los muebles se mueven o que eventualmente las paredes se mueven. Recordemos también que tenemos una serie de réplicas y entonces suma las dos cosas, ¿no? Las réplicas que continúan y que son positivas, pero también un cerebro hipersensible que está buscando situaciones de posibles amenazas.
1: Sí.
0: Entonces, y por eso es posible, pues, se está dando muchísimo, ¿no? Ese fenómeno que siente la persona que está temblando, pero en realidad no está temblando. Sí.
1: Ahora,
0: pero bueno,
1: yo quisiera que después de este tema musical, Lorena, nos diera como aquellas herramientas, personas que perdieron familiares y cómo superar esa pérdida, o aquellos que sienten que están en ese sosiego, que su organismo no le llega a la calma, que sienten constantemente alguna alteración en el estómago, algún brinquito en el estómago, algún vacío, una situación que te sientes que no estás tranquilo. O sea, ¿cómo lograr, a pesar de que, bueno, porque no hemos hablado ni hemos mencionado los que están pegados a la pantalla y ven un video y el otro video y el otro video y el otro video y el otro video, ¿no? Porque el algoritmo te lleva y entonces no paras. Entonces necesitas tener una, estar informado, ¿no? Pero entonces te extralimitas y eso está alterando y está dañando tu psiquis, ¿no? De eso quisiera que habláramos, pero al regreso. Vamos a escuchar este tema de Vito Kiao y ya vamos a regresar con más.

0: Y ya tenemos allí nuevamente en línea a la psicólogo clínico Lorena Gil Calderón, además comunicador social, hoy hablando acerca de la ansiedad y estos procesos emocionales y sobre todo después de este doblete sísmico, ¿no? Y de estas réplicas. ¿Cómo manejar la ansiedad? ¿Cómo superar la pérdida? ¿Cómo sobreponernos ante todas estas situaciones y no vivir en un constante sobresalto? Sí, Lorena, ¿qué debemos hacer? ¿Cuáles son esas herramientas a las cuales podemos apelar para sentirnos un poco mejor?
1: Claro. Mira, para este grupo de personas en los que podemos estar incluidas, tú y yo probablemente, ¿no?, que vivimos el terremoto, pero que no tenemos una pérdida sustancial. Si bien tenemos conocidos o amistades afectadas, que de alguna forma empatiza con el dolor de esas personas, pero, digamos, no somos afectados en primera línea, ¿verdad? La recomendación es anclarse en el presente. Como tú bien decías, informarse, pero informarse de forma responsable. Usted puede elegir un periodista, usted puede elegir un programa para recibir las noticias, por ejemplo, escuchar el programa de Jacqueline en las mañanas, recibir ese resumen informativo y ya, no necesita más noticias, porque el flujo noticioso durante el día por lo general es repetitivo y esa repetición hace que entremos como en un bucle de angustia, de ansiedad, queremos saber y saber y al final no logramos saber nada, sino lo mismo.
0: Sí.
1: Entonces,
0: y sobre todo, y disculpa que te interrumpa, el algoritmo te va llevando, ¿no? Porque es una cosa que te atrapa y entonces no paras.
1: Te lleva a una información y a otra y a otra. Por eso el relato no termina nunca. No hay un principio y un final. Siempre está activo a la hora que usted entre a las redes sociales. Allí hay algo nuevo que escuchar, una opinión, una persona dando su testimonio, entonces eso se hace muy agotador. Posteriormente está la otra línea de los afectados directos, aquellos que perdieron sus bienes, que perdieron a sus familias, a sus amigos. Bueno, estas personas hay que darles tiempo, hay que tener mucha compasión. Para la persona que perdió a su familia, mi recomendación es alimentar su mundo interior, tratar de buscar, primero ser muy compasivo consigo mismo, no permanecer demasiado tiempo aislado o solo, buscar compañía, o si usted conoce a alguien que haya perdido familiares, acompáñelo, bríndele, nada más el hecho de estar, no hablar de cómo se siente, no hablar de la situación o de qué vamos a hacer a futuro, simplemente en el momento, disfrutar un cafecito, tratar de llevar la mente lo más que se pueda al momento presente. Las personas que están afectadas en esa primera línea, ¿no?, aquellas personas que han perdido familiares, bienes, amigos directos, van a necesitar mucho tiempo para procesar lo que ocurrió. Sí. Como te decía, apenas vamos a cumplir un mes del evento, apenas comenzamos a comprender lo que está pasando o lo que pasó, y bueno, ya vamos a necesitar pues recorrer un camino más. Por eso es importante que quienes no estamos afectados en esa primera línea estemos bien, nos cuidemos más y hagamos lo que sabemos hacer con muchísimo más corazón, con muchísima más concentración, con más pasión, porque sin duda, bueno, tenemos a venezolanos muy afectados que seguramente van a necesitar mucho tiempo, van a necesitar mucha pausa para volver a incorporarse a su vida o a continuar pues con su vida de una manera sana y natural.
0: Lorena, tus redes sociales, número telefónico, ¿cómo pueden solicitar cita?
1: Por supuesto, mira, el teléfono de contacto es 0414-196-5208. Por allí podemos, cualquier duda que ustedes tengan, cualquier conducta demasiado que les dé curiosidad, pues la pueden preguntar por allí a través de ese número. Y en Instagram, @LorenaGilce, es mi cuenta oficial.
0: Sí. Un abrazo grande, Lorena. 9 en punto.
1: Y feliz día.
0: de la mañana. Nosotros nos vamos con un tema musical y al regreso venimos con las tendencias. ¿Qué se posesiona hoy en la red social X? Hoy martes 21 de julio de este año 2026.

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0: 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Son las 9:03.
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0: 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Vamos a seguir con buena música a esta hora, cuando son exactamente las 9:14. Vamos a escuchar un buen tema musical.
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Y es Rafa y Chinín por un beso de la flaca. 9 con 20 minutos, amigos. 9 con 20 marca el digital.

Bueno, vamos con algunas de las tendencias que se posicionan en la mañana de hoy. Y tenemos que es tendencia en con el hashtag Víctor Muñoz, con la gorra de los Leones del Caracas, de la selección española. También es tendencia Abelardo de la Espirela, nombra a Jorge Haller como próximo embajador de Colombia. Seguimos nosotros con las tendencias. Es tendencia Playa Grande, casi a un mes del terremoto del 24 de junio, persiste la incertidumbre sobre el futuro del Hotel Marriott de Playa Grande en La Guaira, mientras continúan las evacuaciones de su estructura y no se prevé aún una recuperación. También es tendencia Divina, es tendencia hoy, ¿no? Y aparece Pero No Puedo, con la hermosura de Shakira en Nueva York. Y entonces, bueno, se posesiona con el término divina, ¿no? Casi lloró, dice, casi lloro viendo a Shakira, demasiado orgullo colombiano. Bueno, se posesiona en la mañana de hoy. El Instituto Venezolano de los Seguros Sociales también es tendencia en la mañana de hoy, porque confirma pago para los pensionados en el día de hoy. Es tendencia, es tendencia, una joya, exceso de Aura, el Balón de Oro en el Mundial de la Copa del Mundo FIFA 2026. También es tendencia Odisea de Nolan, ya lidera la taquilla con 263.5 millones de dólares en recaudación. Y Rodri tiene el sueño de jugar en el Real Madrid, pero la razón por la que no hay movimiento es porque no convence a Florentino Pérez. Es parte de lo que es tendencia en la mañana de hoy. Vamos a ir con este tema de Luis Enrique y C4 Trío, esta versión original de Luis Enrique, pero ahora este featuring con C4 Trío.

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Son las 9:28.

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9:37, amigos, marca aquí el digital a través de Vía 97.7 FM. Pues se hizo viral un video donde aparece Yamila Yamal con su novia, ¿no? Donde prácticamente ni la ve, ni le para, ni le toma en cuenta, ¿no? Y se hizo muy viral, ¿no? El decir, bueno, cómo esta chica permite pues que sea tratada de esa manera, ¿no? Y entonces la criticaban y decían, bueno, por el dinero, por la fama, a pesar de que la trate mal. Este video fue definitivamente viral luego de este triunfo de España en el Mundial 2026. Bueno, y en otras notas, pasando al mundo de la farándula, del espectáculo y del mundo del entretenimiento, tenemos que Paramount y Warner estaban a punto de unirse, pero una orden judicial cambió el panorama. La justicia de los Estados Unidos ordenó este lunes pausar de manera temporal la fusión entre Paramount y Warner Bros. Y Discovery, después, bueno, de allí de un anuncio, ¿no? De fusión, después de una coalición de dos estados del país que presentaron una demanda para frenar el proceso por riesgos de monopolio. Y Odisea de Nolan ya lidera la taquilla con 263.5 millones de dólares de recaudación. ¡Qué maravilla!, ¿no? En su primera semana es increíble cómo se ha posesionado tan rápido. Silencio.

Bueno, y algunos videos que se hicieron virales, y este que habla de el retoque estético que se hizo Vinicius tras el Mundial. La estrella brasileña volvió a ser noticia, pero no por su desempeño en el campo de juego, sino porque se sometió a un tratamiento estético en su rostro. Las imágenes se viralizaron a través de las redes sociales tras la eliminación de Brasil en el Mundial 2026. Incluso aparecía aquellos que un antes y un después, ¿no?, de este Mundial. El portal brasileño, luego de volver de vacaciones, Vinicius se sometió a un tratamiento estético en una clínica. Se trató de un procedimiento de armonización del mentón. El procedimiento fue llevado a cabo por el reconocido dermatólogo Alexandro Alarcao, que ha hecho tratamientos distintos a varias celebridades. Incluso el médico viajó desde Miami hacia esa ciudad con un vuelo, con el único objetivo de realizar el tratamiento a Vinicius. Apenas unos días después, la noticia salió a la luz pública y las imágenes se viralizaron en redes sociales. Circulaban videos y fotografías en las que se puede ver a Vinicius con una apariencia facial distinta a la que todos conocían. Así que bueno, esto se hizo viral en las redes sociales. Y Laura Pausini dedicó a Venezuela la presentación en el final del Mundial 2026. Dedicó ese tema a Venezuela y a todo el padecimiento luego de este doblete sísmico. Y Shakira y Tom Cruise se reencuentran o se reencontraron en la final de la Copa del Mundo. Y bueno, en alguna oportunidad se había hablado que había como en una oportunidad que se conocieron como un cruce allí, ¿no?, antes de la gran final de la Copa del Mundo entre Argentina y España. La cantante colombiana Shakira posteó en sus redes sociales una foto del encuentro con el actor Tom Cruise. Fue una historia en su cuenta en Instagram donde la intérprete de Dai Dai, del himno del Mundial, publicó la gráfica donde se le ve abrazada del protagonista de la saga de Misión Imposible. Vamos a seguir con este tema y vamos a escuchar esta Cartera China.

0: 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Vamos a seguir con un buen tema musical, amigos, a esta hora, y ya vamos a regresar con más aquí en el mejor café de tus mañanas, aquí en Buenos Días con Jacqueline.
1: Bienvenida. Claro, por favor, tú no podías faltar hoy.
2: Mucha emoción.
1: Sí. Y además es la primera vez que vamos a hacer un tema tuyo juntas y de otra forma. Así que bueno, ahí vamos.

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Y ya viene mi compañero Joel Brantoro a acompañarles en A Media Mañana hasta las 12 del mediodía. A las 2 de la tarde se viene Serismar Rodríguez hasta las 4 de la tarde. Y luego a las 4 de la tarde hasta las 7 de la noche, Caterina Araque. Nos despedimos con este tema y es Guaina y este caramelito. Chao, chao, hasta mañana. Caramelito.

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0: Son las 10 con 4 minutos. 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
1: Hey, mi gente bonita, en estos minutos, cuando son las 10:16, recuerden que aquí la mejor información del entretenimiento a través de media mañana por día en 97.7 FM. Hoy martes 21 de julio de este año 2026. Recuerden que aquí la mejor información del entretenimiento para aquellos que van subiendo en estos minutos a la ciudad capital, a manejar con prudencia, con mucha precaución, porque tu seguridad depende de ti. 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Llegamos gracias a la dirección de Jacqueline Tortolera, en la producción Jolbran Toro, en los controles DJ Boleta y en la musicalización de la estación, el hombre que baila con la música. 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Ante el micrófono, Jolbran Toro, locutor certificado 57.086, emitido por la Universidad Católica Santa Rosa. Iniciamos con buena música y nos vamos con Jerry Rivera, Vuela Muy Alto, y suena acá en la media mañana, cuando son las 10:19, a subirle volumen radio, porque vía 97.7 FM sigue demostrando que somos la radio donde escuchas lo que te gusta, porque ahora más que nunca somos igual que tú.

Hey, mi gente bonita, en estos minutos, cuando son las 10:23, recuerden que es aquí la mejor información del entretenimiento. Rápidamente vamos a iniciar desde ya a compartir las informaciones en materia de titulares. Bueno, y les comparto la primera información del momento. Investigación contra Charlie Sa. Fiscalía toma medidas sobre sus millonarias propiedades. En otras informaciones les comparto que también circula en el mundo del entretenimiento una información que ha dado muchísimo de qué hablar, y es que Aileen Mujica comparte el desgarrador video de los últimos minutos de la vida de su hijo. Qué lamentable es compartir esta información. Incluso Catherine Fulló llevó comida venezolana a un programa argentino. En otras noticias también circula en el mundo del entretenimiento. Les comparto que Shakira y Tom Cruise protagonizan un inesperado encuentro en la final del Mundial 2026. Que por cierto, Shakira compartió en una reciente entrevista con Lele Pons que sigue soltera y sin compromiso, que su único propósito de vida son sus hijos. En otra información les comparto que Shakira sigue deslumbrando con un exclusivo vestido en el medio tiempo del Mundial 2026. En otras informaciones, Rihanna se gozó la final del Mundial 2026 y se convierte en tendencia porque bailó al ritmo de la Macarena. Les comparto que famosos que celebraron el triunfo de España en el Mundial 2026, ole pío, como dirían los españoles. Y en otras noticias les comparto que también circula en el mundo del espectáculo el descuido de Mbappé en sus redes sociales, que expuso su relación con Esther Esposito, y esto ha generado incluso una cantidad de comentarios a través de las plataformas digitales. Y en otras informaciones les comparto que la histórica foto que revivieron Leonor y Sofía en la final del Mundial 2026. Yo creo que Shakira seguirá dando de qué hablar por lo menos todo este mes y lo que está por venir. Esperemos que le siga trayendo triunfos a su carrera. Mi gente, en estos minutos, cuando son las 10:52, nos vamos con Shakira sonando aquí en la media mañana por vía 97.7 FM. Y nos vamos con Soltera de Shakira. Y suena aquí en la media mañana cuando son las 10:26. 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

0: Son las 10 con 30 minutos. 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

Hey, mi gente bonita, en estos minutos, cuando son las 10:39, recuerden que aquí la mejor información del entretenimiento a través de Día Media Mañana por Vía 97.7 FM. Bueno, llegó el momento de comenzar a ampliar las informaciones en el mundo del espectáculo. Iniciamos desde ya, en estos minutos, cuando son las 10:39. Bueno, y les comparto que esta información ha dado muchísimo de qué hablar a través de la comunidad 2.0, puesto que el descuido, esta información incluso lo vi recientemente, el descuido de Mbappé en sus redes sociales, que expuso su relación con la actriz española Estela Esposito. Recientemente, esta información se ha convertido en tendencia, ya que Kylie Mbappé sorprendió a sus millones de seguidores al publicar aparentemente por error una fotografía de la actriz española Esther Esposito, una imagen que desapareció apenas unos segundos después, pero que ya había sido capturada por distintos usuarios en las plataformas digitales. Obviamente yo creo que vamos a ver lo que están haciendo. Esther Esposito es una de las actrices más famosas del continente español, o se podría decir del continente español y de Latinoamérica. Creo que hasta ahora es una de las actrices más seguidas del momento. El episodio ocurrió pocas horas después del partido por el tercer lugar del Mundial del 2026, en el que Francia cayó frente a Inglaterra. Aunque el delantero francés eliminó rápidamente la publicación, el gesto revivió el interés por su vida sentimental y volvió a colocar la supuesta pareja en el centro de la controversia. La fotografía mostraba a la actriz en el interior de una habitación, vistiendo la equipación completa de la selección francesa. El detalle que más llamó la atención fue que también llevaba el brazalete del capitán de Mbappé. Incluso utilizó durante el Mundial un elemento muy personal que disparó todo tipo de interpretaciones entre los fanáticos del futbolista. Según diversos medios internacionales, la historia permaneció publicada apenas unos segundos antes de ser eliminada. Sin embargo, el tiempo fue suficiente para que varios usuarios realizaran capturas de pantalla, las cuales comenzaron a circular de inmediato en las plataformas de X, Instagram y TikTok. Aunque ni Mbappé ni Esther Esposito han confirmado públicamente su relación, ambos llevan meses protagonizando titulares por apariciones juntos. En las últimas semanas, la española también fue vista apoyando al delantero durante el Mundial, acudiendo al partido por el tercer puesto disputado en Miami, su primera presencia en las gradas durante el torneo. La fotografía compartida por el jugador fue interpretada por muchos seguidores como una muestra de la cercanía que mantienen otros. En cambio, consideran que simplemente se trató de un error al publicar contenido privado en su cuenta oficial. Sin embargo, yo creo que esto podría ya tratarse de una estrategia, porque recordemos que Mbappé es uno de los mejores jugadores de la historia, al igual que Cristiano, Lionel Messi, y Esther es de las mejores actrices, está en su mejor momento, siempre tiene el foco de los paparazzi

de ella. Yo creo que ella y Mbappé hicieron un trabajo para dar de qué hablar, porque obviamente la gente sabe que ellos están saliendo y obviamente no han confirmado nada, solamente ellos dan señales. Y ellos están como Karol G Faye, o sea, Karol G Faye nunca confirmaron una relación, siempre daban señales de que estaban juntos porque vestían similar, porque andaban en lugares similares y prendas similares. Sin embargo, ya este paparazzi se encargó de difundir esta información, o quizás también ellos se encargaron también de llamar a paparazzi para que difundiera la información, para que la gente ya esté, deje de estar hablando y ya sepan que hay una relación entre ambos artistas. En otras informaciones les comparto que Shakira vuelve a dar de qué hablar, y es que Shakira deslumbró con un exclusivo vestido en el medio tiempo del Mundial 2026. La marca Roberto Cavalli fue la encargada de patrocinar a nuestra querida Shakira. Imagínate, Shakira también tiene patrocinante, qué increíble, ¿no? La estrella, quien participó por cuarta ocasión en la justa deportiva. Pero debo decir que yo no admiraba tanto a Shakira como ahora. Creo que estaba stalkeando su cuenta de TikTok e Instagram. Estaba stalkeando su cuenta de TikTok e Instagram también. Y debo decir que cuando me metí en la cuenta de TikTok, es impresionante la vibra que tiene Shakira en estos momentos. Creo que ella ahorita está en su mejor momento, está en su mejor foco. Incluso los videos de TikTok son impresionantes. Se ve súper joven. Creo que se hizo como que un rejuvenecimiento también, porque se ve brillante, o sea, se ve súper joven. Yo creo que yo llegaré a viejo y Shakira todavía va a estar joven. O sea, no sé, o sea, esa mujer es extraordinaria. Quizás también por la vida que lleva, porque es una mujer que no le gusta rumbear, solamente rumbea, por decirlo de una manera, cuando sale a trabajar, que es a dar su concierto. Pero de resto siempre está en su casa con sus hijos, cuidándose, haciendo ejercicio. Yo creo que también por eso se ha mantenido tan joven, y que ella también lo ha comentado en múltiples entrevistas. Es una mujer súper disciplinada, odia tomar alcohol, o sea, no tiene alcohol. Por eso está como está también. La artista de 49 años se lució un traje ajustado al cuerpo y con mucho movimiento. La casa de la moda del fallecido diseñador italiano resaltó la silueta del intérprete con más de 200.000 cristales. Imagínate, cada cristal, detalle y diseñado de la prenda fue realizado cuidadosamente para resaltar la belleza del artista, quien se movió por todo el escenario con mucha fuerza y actitud, que ha hecho que se consagre como una de las reinas de los mundiales. Shakira ha trabajado en 4 ediciones con la FIFA, siendo este en el 2026 su himno Dai Dai con el nigeriano Burna Boy. Incluso se comenta que también Shakira va a estar en la próxima edición, puesto que ya firmó con la FIFA. El traje hace referencia a otros muchos más que Shakira ha utilizado en sus presentaciones pasadas, como el año 2010, con un estilo similar de falda con mucho movimiento que impactó el escenario. La larga cabellera de Shakira es impresionante, porque, o sea, yo viendo las fotos del 2010 a las fotografías del 2026 y viendo la presentación de Shakira en el 2010 a la del 2026, digo, wow, esta mujer sigue increíble. Ya entiendo por qué fue coronada como la reina de los mundiales. Creo que no llegará nadie que le

Hey, mi gente bonita, en estos minutos, cuando son las 10:50, recuerden que aquí la mejor información del entretenimiento a través de 10 media mañana por vía 97.7 FM. 10:50, para aquellos que van subiendo en estos minutos a la ciudad capital, a manejar con prudencia, con mucha precaución, porque tu seguridad depende de ti. 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Allí en Play Store colocan vía 97.7, descargan la app y nos escuchan desde cualquier parte del globo terráqueo. Bueno, y les comparto que para seguir ampliando las informaciones, protagonista de la exitosa telenovela Cosita Rica revela cómo fue despedida injustamente de Venevisión. La actriz y ex reina de belleza venezolana Fabiola Colmenares habló en una reciente entrevista de cómo fue sacada hace varios años de Venevisión. Debo decir que Fabiola es una actriz espectacular. Se podría decir que de las mejores actrices que ha tenido Venezuela. Habló incluso sobre cómo fue despedida de Venevisión, canal donde realizó grandes producciones. Una de ellas, creo que fue la más exitosa, Cosita Rica, que protagonizó en el año 2003, cuando Venezuela era el país de las grandes producciones de telenovelas. La artista destacó que en aquel momento hizo una bonita conexión con quien era el vicepresidente de Venevisión, quien se convirtió en su amigo y hasta en su consejero. Aunque prefirió no revelar la identidad del ejecutivo, declaró que él un día la llamó a su oficina para decirle que estaba muy delgada, a lo que ella se molestó, alegando que era una actriz de temple y que si era el personaje necesitaba subir de peso, ella lo haría. No me lo podía creer. Recuerdo que fui a un mercado, me compré un vestido talla XXS y me corté el cabello para verme un poco más rellenita antes de ir al canal a saludar. Cuando me llamaron para una telenovela, le dije: estoy mucho más flaca que cuando me hiciste el comentario. Así lo compartió Fabiola. Fabiola comentó que ahora lo revela para llevar un mensaje muy claro de lo importante que es seguir adelante y no dejarse bajar por una opinión que en su momento consideró sin sentido. Aunque realizó importantes proyectos en Venevisión como una figura de protagonización, llegó un momento que su trabajo se vio impacto por un despido, el cual sintió una gran indignación. Ella compartió lo siguiente, lo voy a leer de manera textual

sentí mucha rabia cuando me llamaron. Fueron muy directos al preguntarme si era activista política o actriz. El día de cobro noté que no me habían depositado el sueldo, así lo compartí recientemente, y entendí que me habían votado. Mezclaron lo político con lo profesional. Es que yo creo que independientemente, en ningún trabajo, deberían, ¿no?, mezclar la parte política, porque cada quien tiene su ideología política. Para ella fue un golpe muy grande al haber estado 20 años, escuchen bien, laborando en el canal de La Colina desde su participación en el Miss Venezuela, el reality Bailando con las Estrellas y hasta su consagración como protagonista. No fueron valientes para decirme lo que sentían y simplemente me votaron, imagínense, casi nada. Lo que sí es cierto es que esta información hasta ahora se ha convertido en tendencia a través de la comunidad 2.0. Yo creo que la principal excusa fue su peso, ¿no? Decir que estaba muy flaca para poder votarla, obviamente porque tenía una ideología política distinta. Incluso creo que voy a compartir un mensaje, ¿no? Tú vales muchísimo. No permitas que nadie te haga sentir mal por tu cuerpo, por tu pelo, por tu cara, por tu estatura, por tu piel, por tu situación económica, por tu timidez o por tu extroversión. No le permitas absolutamente a nadie, porque tú te expresas bien de ti, porque tienes buen concepto de ti. Tú solo encárgate de no hacer daño y no olvides jamás que vales mucho. Increíble. Mi gente, 10:55, seguimos con música y ya venimos para seguir ampliando las informaciones en el mundo del espectáculo. Recuerden seguirnos a través de nuestra comunidad 2.0, arroba vía 977FM, arroba Joel Brantoro, y nuestro punto de contacto aquí en la estación, el 04246-977-977. Y nos vamos en estos minutos con Andrés Cepeda, Te Voy a Amar.

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1: 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Mi gente, 11:08, llegó el momento de seguir con buena música y nos vamos con Franco De Vita. Te veo venir, Soledad.

11:12, bueno, llegó el momento rápidamente de compartir lo que es tendencia, de lo que se está hablando en las plataformas digitales. Iniciamos desde ya con la primera tendencia. Bueno, y es tendencia en estos minutos, es tendencia, buscamos rápidamente, Lamine Yamal es tendencia, ya que el jugador se convirtió en tendencia, puesto que bailó de una manera bastante divertida luego de ganar el Mundial 2026, pero lo que más llamó la atención es porque tenía el short por debajo del boxer, y esto ha generado incluso una cantidad de comentarios donde la gente dice lo que quería hacer era subirle el short y se convierte en tendencia. También comentamos la segunda tendencia, es tendencia a la eliminación de Francia, ya que parece haber quedado atrás para Mbappé, puesto que, como lo comenté en el bloque anterior, salió allí un video donde Mbappé y Esther Esposito se estaban besando. Compartimos también otra tendencia que se convierte en tendencia, y es que un rescate gatuno, luego de pasar 23 días, escuchen bien, luego de pasar 23 días bajo los escombros, fue rescatada una gatita de nombre Luli. El rescate exitoso se llevó a cabo el pasado 17 de julio en horas de la madrugada en Catia Lamar, corrijo, allí en La Guaira. Compartimos también lo que es tendencia Clara Vega Goetz, puesto que habló sobre una familia afectada en La Guaira y se convierte en tendencia. Y seguimos con lo que es tendencia. Bueno, sigue siendo tendencia, como lo comenté en el bloque anterior, Shakira. Yo creo que Shakira seguirá siendo tendencia al menos un mes más. Mi gente, 11:15, seguimos con buena música y nos vamos en estos minutos con Orion de Elena Rose, y suena aquí en la media mañana por vía 97.7 FM en compañía de Bosa.

Bueno amigos, en estos minutos, cuando son las 11:20, estamos escuchando a Lazo junto a Yasmín Zadiek en Otra Vida, y suena aquí en la media mañana por Vía 97.7 FM para aquellos que van subiendo en estos minutos a la ciudad capital, a manejar con prudencia, con mucha precaución, porque tu seguridad depende de ti. 11:20, recordamos que seguimos aquí en la media mañana por Vía 97.7 FM. Les comparto que Shakira y Beyoncé se reencontraron en el Mundial luego de 19 años después. Shakira le dedicó, corrijo, un bonito mensaje por el encuentro con la estadounidense y otras artistas importantes en la escena musical. La final del Mundial 2026 fue el escenario perfecto para el reencuentro que vivieron las cantantes Shakira y Jennifer López. Y Beyoncé, corrijo, ambas posaron muy sonrientes, como el año 2007, cuando ambas grabaron juntas el tema Beautiful. Sin embargo, a través de su cuenta de Instagram, Shakira posteó imágenes de lo que fue la gran final de la justa deportiva ganada por la selección de España. Como lo comenté, yo creo que Shakira le dio la bendición a España. Y creo que se movió mucho mejor porque estaba Gerard Piqué en las gradas. En una de las fotografías, Shakira aparece muy sonriente y abrazada con la estrella nacida en Texas. Un momento increíble para los fanáticos de ambas. La barranquillera estuvo en el Mundial cantando el tema oficial Tie Dye junto al nigeriano Burna Boy, mientras que Beyoncé estuvo como espectadora en la compañía de su esposo y empresario y cantante Jay-Z. ¿Qué día el de ayer? Encontrarme con tantas personas a las que aprecio y respeto, recibir tanto cariño de todos ustedes. Que viva Colombia en este día y siempre, así lo escribió la estrella colombiana. Recordemos que fue en el año 2007 que ambas artistas se juntaron en una canción para la historia y que aún se mantiene en la memoria de muchos fanáticos. La temática es acerca del empoderamiento femenino, relatando la historia de dos protagonistas femeninas que cantan acerca de haber sido seducidas por el mismo hombre. Lo que sí es cierto es que el tema se convirtió en un éxito comercial en todo el mundo durante la década del 2007 y se podría decir que incluso fue nominada a mejor colaboración vocal de pop en los premios Grammy en el 2008. Mi gente, 11:23, seguimos con más música y ya venimos para seguir ampliando las informaciones en el mundo del espectáculo. Recuerden que para aquellos que van subiendo en estos minutos a la ciudad capital, a manejar con prudencia, con mucha precaución, incluso pueden conectarse a través de nuestra señal en streaming, es viafm.com, y nos vamos en estos minutos con Ben Entrégate.

0: Son las 11 con 27 minutos. 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
1: Hey, mi gente bonita, 11:36. 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Seguimos con buena música y ya venimos para seguir ampliando las informaciones en el mundo del entretenimiento para aquellos que van subiendo en estos minutos a la ciudad capital a manejar con mucha prudencia, con mucha precaución. Y nos vamos con Enrique Iglesias. ¿Dónde está? ¿O dónde están? Corazón.

Hey, mi gente bonita, 11:41. Bueno, hablando un poco acerca de Venezuela, bueno, les comparto que muere a los 101 años, icónica figura de la televisión venezolana. Su trabajo se caracterizó por una interpretación cercana y por una presencia que le permitió ganarse el afecto de los televidentes. El mundo artístico venezolano está de luto tras conocerse el fallecimiento de Margot Parejo, quien murió a los 101 años y dejó atrás una extensa historia vinculada al humor y a la televisión nacional. Su nombre está asociado a una época en la que la televisión se convirtió en uno de los principales espacios de encuentro para las familias y el humor venezolano ocupaba el lugar de ese programa central. A lo largo de su carrera, Parejo se ganó el reconocimiento del público por su talento y por una presencia escénica capaz de reconectar con los espectadores desde la cercanía y la capacidad para convertir situaciones cotidianas en momentos de entretenimiento. Incluso la trayectoria de Margot Parejo estuvo estrechamente relacionada con el desarrollo de la televisión venezolana y con una generación de artistas que ayudó a construir la identidad del humor en la pantalla chica. Su carrera se desarrolló en una industria que durante décadas tuvo una enorme influencia en la vida cotidiana del país. Los programas de entretenimiento no solo reunían a millones de personas frente al televisor, sino que también creaban personajes, frases y situaciones que formaban parte de las conversaciones de la familia. En ese contexto, Parejo consiguió hacerse un espacio propio. Su trabajo la convirtió en una figura reconocible por varias generaciones, incluyendo el respeto de distintos artistas. El humor de Margot formó parte de la tradición televisiva venezolana, en la que los artistas tenían la capacidad de transformar escenas comunes en momentos memorables. Su trabajo se caracterizó por una interpretación cercana y por una presencia que le permitió ganarse el afecto de los televidentes de la década más allá de la pantalla. Ese vínculo con el público se convirtió en uno de los principales elementos de su legado. Para muchos venezolanos, recordar a Margot Parejo significa también volver a la época de la televisión, en la que los programas humorísticos ocupaban un espacio privilegiado en cada hogar venezolano. Además de participar en el programa Chéverísimo, también trabajó en telenovelas como La Zulianita, María Fernanda, Ligia Sandoval. También tuvo grandes participaciones en el cine como La Gata, Borracha y Para Mí Tú Estás Loco. Sin embargo, dejó un legado imborrable en la televisión venezolana y murió, lamentablemente, a los 101 años. Mi gente, 11:45, seguimos con buena música y nos vamos con Sia Chandelier.

Bueno, amigos, en estos minutos, cuando son las 11:51, estamos escuchando la radio de Alejandro Hacky, por cierto. Una información súper importante que acaba de salir en estos minutos, ya que un comunicado súper importante del Ministerio del Poder Popular para la Salud informó a través de sus canales oficiales sobre dos eventos sanitarios registrados en el estado de Anzoátegui y Barinas. Se confirmó el fallecimiento de tres pacientes con diagnóstico de hantavirus. El virus se transmite por roedores en zonas rurales al inhalar partículas de orina, heces o saliva. Las autoridades aclararon que no existe evidencia de transmisión de persona a persona. Incluso en Barinas, el ente lamentó la muerte de dos profesionales de la medicina. Las causas se encuentran en proceso de verificación, tratándose de eventos focalizados que no representan riesgo para la comunidad. Lo que sí es cierto es que el Ministerio del Poder Popular para la Salud, por sus siglas MPPS, enfatizó que ambos hechos no guardan relación entre sí y se descarta cualquier conexión entre los casos. El Sistema Nacional de la Salud Pública se mantiene desplegado y dará los resultados finales oportunamente. Así lo compartió recientemente el Ministerio del Poder Popular para la Salud. Mi gente, 11:52, seguimos con música y ya venimos para la despedida y nos vamos con Corina Smith, fondo de pantalla.

Hey, mi gente bonita, en estos minutos cuando son las 11:56, recuerden que aquí la mejor información del entretenimiento. Bueno, llegó el momento de irnos. Recuerden que llegamos gracias a la dirección de Jacqueline Tortolera en la producción, Joel Brantora en los controles, DJ Boleta, y en la musicalización de la estación, el hombre que baila con la música, Osvaldo Navarro. Recuerden quedarse en sintonía porque en minutos, buena música hasta las 12 de la tarde. Luego podrás disfrutar de 2 a las 2 en compañía de Jacqueline, de Celisma Rodríguez y de 4 a 7 de la noche, vía alterna con mi querida Caterina Araque. Vale la pena quedarse en sintonía porque vía 97.7 FM sigue demostrando por qué es la parrilla más completa de la radio. 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Nos escuchamos el día de mañana, Dios mediante. Recuerden que cada quien haya su camino en lugares diferentes, porque la vida se trata de aprender y dar segundas oportunidades 24/7. Chao, chao. Hasta mañana. Recuerden quedarse en sintonía de Vía 97.7 FM. Recuerden nuestras plataformas digitales, @Vía 97.7, @Joel Brantoro. Chao, chao. Hasta mañana, Dios mediante.

0: Son las 11 con 59 minutos.
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0: 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Son las 12 con 32 minutos. www.viafm.com.be Sintonízanos desde cualquier sitio en que te encuentres y síguenos en nuestras redes sociales arroba vía 977 FM 97.7. 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

0: Es la 1:04. 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

0: 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Es la 1:30. 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

0: Son las 2 con 2 minutos.
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1: Muy buenas tardes, amigos. 2:18 y esto es 2 a las 2 y hasta las 4 de la tarde. Hoy martes 21 de julio con su servidora Selismar Rodríguez. Recuerden que estamos bajo la producción general de Jacqueline Tortolero, la musicalización de Osvaldo Navarro y en los controles DJ Jan Chicken, DJ Boleta. ¿Cómo estás, Jan?
2: Bien.
1: Bueno, hoy venimos con muchísima energía, como me imagino que lo pueden notar, pues traemos unos chismes bien potentes, pues tenemos que hablar hoy bastante en tema de Mises, porque al parecer salieron por ahí algunas polémicas y también salieron algunas polémicas con los jugadores de España y otras cosas por ahí que yo digo que los van a sorprender. Además, recuerden que tenemos nuestras secciones de Cancela tu Rutina y el Dato Inútil de la Semana, que a ustedes les encanta. No olviden seguirnos a través de nuestras redes sociales como @vía97.7fm, @selismaralejandra, y escucharnos a través de nuestra web esviafm.com, o descargar la app en su teléfono celular para que nos escuchen desde cualquier lugar donde se encuentren. Con eso nos vamos a ir con buena música a escuchar a George y su tema Amargura.

las 2 con 23 minutos y en este momento tenemos que hablar de Mises porque muere a los 35 años una inolvidable participante del Miss Universo. Sí, amigos, como lo escuchan, con tan solo 35 años, el universo de los concursos de bellezas internacionales atravesó un momento de profunda tristeza luego de confirmarse el fallecimiento de Latoya Malcolm, ex concursante de Miss Universo Jamaica 2024 y ganadora del título Miss Jamaica Bikini International 2024. La modelo y actriz presentadora murió a los 35 años, según informó oficialmente la organización de Miss Universo de Jamaica. Hasta el momento no se ha revelado la causa de muerte, una decisión que tanto su familia como los organizadores del certamen han pedido respetar mientras atraviesan este difícil duelo. La noticia fue dada a conocer mediante un comunicado publicado en las redes sociales oficiales del concurso, donde recordaron a Malcolm como una mujer apasionada y orgullosa de haber representado a Jamaica. Lamentamos profundamente el fallecimiento de Latoya Malcolm, quien compartió con orgullo el certamen de Miss Universo Jamaica. Nuestros pensamientos y oraciones están con su familia, amigos y seres queridos. Es un poco de lo que se lee en este comunicado. En el mensaje oficial, además de destacar el orgullo con el que Latoya participó en la edición 2024 del certamen, concluyeron con una emotiva despedida. Descansa en paz, Latoya, nunca serás olvidada. Semanas antes de su fallecimiento, Malcolm mantenía una agenda bastante activa. A comienzos de julio apareció como invitada en el programa matutino Smile Jamaica, donde mostró su talento para el baile y compartió con los conductores del espacio, por lo que es una noticia que toma por sorpresa a todos sus seguidores. Una de las reacciones que más impactó el género fue la de Gabrielle Henry, actual Miss Universe Jamaica, quien compartió un extenso mensaje en memoria de la Miss. Henry, quien también recordaba por la fuerte caída que sufrió durante el certamen, que ustedes deben recordar que pues hace unos meses le dimos todo el seguimiento de esta aparatosa caída el año pasado, afirmó que la noticia le provocó un profundo dolor y reflexionó sobre la importancia de valorar a quienes viven con pasión e intensidad. En sus palabras aseguró que Latoya deja un legado imborrable para Jamaica y envió sus condolencias a toda la familia, resaltando que su voz y su energía permanecerán en la memoria de quienes la conocieron. De verdad, una noticia muy lamentable, una chica muy joven y bastante hermosa, pues se desconocen las causas, lo que sí es que sin duda alguna, pues el mundo de las Mises está de luto por esta noticia. 2:26, amigos, y vamos a escuchar buena música Fonseca con un feature con Juanes y Antes que el tiempo se vaya. Gracias.

0: Son las 2 con 29 minutos.
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2:41 minutos, amigos, y continuamos aquí en 2 a las 2 y hasta las 4 de la tarde. Y en este momento tenemos que hablar de Clara Vegas, pues rompió en llanto y pide ayuda tras los terremotos del pasado 24 de junio. Nuestra Miss Venezuela Universo 2025 se mostró muy sentida por toda la situación que atraviesa en este momento el estado de La Guaira, donde familias necesitan insumos tras los terremotos del pasado miércoles 24 de junio. En una entrevista para el programa Portadas al Día, la joven de 23 años se mostró muy sentida por la situación, aprovechando la pantalla para hacer un llamado a la gente en no dejar de apoyar con cualquier donación. La modelo y actriz se quebró al recordar el desgarrador testimonio de un habitante de la zona que le suplicó asistencia humanitaria, respaldo constante y que no los dejen solos ante este devastador momento. Me hizo muy feliz encontrarme con alguien que reconoció mi esfuerzo por ayudar a mi país. Las personas afectadas en La Guaira necesitan del aporte de cada uno de nosotros. Por eso me levanto todos los días con la fortaleza y la gracia de Dios para seguir colaborando, expresó la soberana de la belleza. Aunque Vega se encuentra en medio de su preparación para el Miss Universo, su tiempo se comparte en visitar, publicar en redes información de todo lo referente a los damnificados en diversos puntos de nuestro país, y yo creo que esto habla de la calidad humana que tiene nuestra Miss Universo en este momento. Además de que hace unos días, hablando un poco más de en materia de chismes y polémicas, estaban criticándola por su cuerpo, porque está más delgada, porque subió un video en la playa, y de verdad es bastante lamentable que a estas alturas, en pleno 2026, siglo XXI, sigan criticando todavía por los cuerpos de las demás personas, y esas personas se sienten bien, se sienten seguras, se sienten felices con su cuerpo. De verdad me parece que el hate, y pues hablar de eso, está muy, muy de más. Y bueno, fíjense que también una conductora de Desiguales al parecer está de luto por la muerte de un ser querido por cáncer, y les hablo de Karina Banda, conductora oficial del popular show Desiguales de Univision. Vive momentos de mucho dolor por la muerte de su cuñada tras una larga batalla contra el cáncer. De acuerdo con la información de Karina en su perfil de Instagram, su cuñada, identificada como Alondra Sierra, habría sido detectada con cáncer de piel metastásico en etapa 4, lamentablemente, pues Banda, pareja del conductor, actor y modelo puertorriqueño Carlos Ponce, dedicó un emotivo mensaje para la esposa de su hermano Diego. Descansa en paz, Alo. Sí, así te vamos a recordar, con esa sonrisa y creando conciencia sobre el melanoma. Vamos a seguir con tu misión, tu legado salvará muchas vidas, escribió a través de sus historias de Instagram. Tras el anuncio, miles de seguidores e integrantes del medio del espectáculo expresaron sus condolencias a la presentadora, quien acumula 823.000 seguidores en Instagram. Pues Karina había hablado de la situación de su cuñada hace ya algunos meses en el programa Desiguales, destacando que Alondra detectó la enfermedad cuando tenía tan solo 22 años, cuando era una niña realmente. Tras notar que había sido un lunar extraño en su cabeza y que no dejaba de sangrar, Banda explicó que el cáncer fue detectado muy tarde, asegurando que fue una negligencia médica que le costó tiempo y años de vida. Alondra lo sintió.

dijo, pero fue subestimada por los doctores. Y esa negligencia le costó tiempo muy valioso. Ahora enfrenta un cáncer etapa 4 con metástasis en todo su cuerpo. Fue lo que destacó anteriormente, que tuvo este triste y lamentable desenlace. También, pues, en noticias lamentables del día de hoy, un artista venezolano fue hallado sin vida en su casa y con señales de aparente tortura, pues la comunidad cultural venezolana recibió con consternación la noticia de la muerte del artista plástico Fernando Warchers, quien fue hallado sin vida dentro de su residencia en la ciudad de Valencia, estado Carabobo. De acuerdo con los reportes sobre el caso, el hallazgo se produjo en su vivienda y galería taller ubicada en la urbanización El Viñedo de Valencia, después de que los vecinos alertaran sobre una situación irregular en el inmueble. La investigación quedó en manos de los organismos de seguridad, que iniciaron las experticias correspondientes para esclarecer las circunstancias de la muerte. La preocupación comenzó cuando los habitantes de la zona observaron que el portón principal de la residencia permanecía abierto durante varios días, una situación que llamó la atención debido a la ausencia de movimiento habitual en el hogar del artista. Y tras recibir la alerta, las comisiones de investigación se trasladaron hasta la vivienda para realizar las actuaciones de rigor. Las pesquisas buscan establecer qué ocurrió dentro del inmueble realmente y determinar las responsabilidades correspondientes, mientras que los investigadores mantienen abiertas las líneas de investigación sobre el caso. De verdad que lamentable que estos casos sigan sucediendo. De verdad, bueno, ojalá hallen al culpable, le estaremos dando seguimiento a este caso porque sin duda es un caso bastante fuerte, amigos. 2:47 y vamos a escuchar buena música, Mike Bahía con Corina Smith y su tema Encubierto.

2:53, amigos, y qué buen tema para esta hora de la tarde. Bueno, amigos, a esta hora, cuando es martes 21 de julio, tenemos que hablar sobre todas esas noticias y chismes que han salido sobre este juego, sobre los equipos de Argentina y España. Y en este momento hay que hablar de un actor de Hollywood que lanzó unas duras acusaciones contra Argentina y dice son racistas. Pues tras la final del Mundial 2026, jugada en Estados Unidos, el reconocido actor de Hollywood Samuel Jackson utilizó sus redes sociales para lanzar todo en contra de la selección argentina, tildando a la nación como uno de los más racistas del mundo. El artista de 77 años posteó en sus redes sociales una imagen de la camiseta de la selección argentina liderada por Lionel Messi, como ya sabemos. La fotografía fue acompañada con un fuerte mensaje que dejó al público impactado y despertó una ola de opiniones bastante grande, en especial en los argentinos, quienes no dudaron en defenderse. Estimada comunidad negra, por favor, no hinchen ni apoyen a Argentina para que gane la Copa Mundial de la FIFA. Históricamente, Argentina ha sido uno de los países más racistas del mundo, si no el más racista de todos. Fue lo que escribió el actor Samuel a través de sus redes sociales. Los usuarios han llenado las últimas publicaciones de Samuel de mensajes de indignación y rechazo, alegando que no se puede generalizar y que no puede hacer caso a una organización que aseguran que todos los argentinos son racistas. Rompiste mi corazón con tu publicación sobre Argentina, qué decepción, qué bajo caíste cayendo en la campaña en contra de Argentina, desinformando con tu ignorancia, viva Argentina, son algunos de los comentarios que le dejan en estas publicaciones. Por lo menos la actriz Bárbara Lobardo también se ha pronunciado en las redes sociales por las palabras del legendario actor, dejando un mensaje muy claro. Mr. Jackson, no sé qué experiencias lo llevaron a creer que Argentina es uno de los países más racistas del mundo, pero lamento sinceramente si alguien de mi país alguna vez lo hizo sentir discriminado. De verdad, esto está muy fuerte, pero ahí no.

comparan pues los chismes y los comentarios sobre los españoles o argentinos. En este caso tenemos por aquí un beso de dos jugadores de los españoles en la celebración por su triunfo en el mundial, que ha dado demasiado de qué hablar, pues en la conquista de España en este mundial continúa dejando imágenes para la historia después de vencer a Argentina y recorrer las calles de Madrid junto a miles de aficionados. Uno de los momentos más comentados de la celebración involucra a dos de los protagonistas del equipo, los futbolistas Jeremy Pino y Unai Simón. Sorprendieron a todos al darse un beso en la boca durante la tradicional Rúa de Campeones, una escena captada por las cámaras de la Real Federación Española de Fútbol y que rápidamente se hizo viral en las redes sociales. El episodio ocurrió mientras el autobús descapotable recorría las calles de Madrid rumbo a la Plaza Cibeles, donde miles de seguidores aguardaban para celebrar el segundo título mundial de la selección, también conocida como La Roja. En medio de euforia, Jeremy Pino se acercó al guardameta Unai Simón y entre risas le pidió en voz alta: "Dame un pico". Tras repetir la frase un par de veces, el arquero del Athletic Club respondió con un rápido beso en los labios, provocando la risa de sus compañeros, pero muchos se preguntan, ¿será un chiste realmente? Instantes después, el delantero reaccionó con humor, llevándose la mano a la boca, un gesto que terminó haciendo aún más divertida la escena. Lejos de generar polémica dentro del grupo, el momento fue interpretado como una muestra del excelente ambiente que reina en el conjunto dirigido por Luis de la Fuente. Desde el inicio del Mundial, los jugadores y cuerpo técnico destacaron la unión del plantel como una de las claves para conquistar el campeonato. Pero aún sus seguidores se siguen preguntando, ¿de verdad esto fue un chiste o una revelación de una relación? Eso es algo que todavía quedó en duda para nosotros. Pero como continuamos hablando del Mundial, tenemos que hablar de Shakira y Beyoncé, porque sabemos que Shakira tiene más mundiales que Piqué y pues al parecer se reencontró con Beyoncé en este Mundial 19 años después de su tema Beautiful Liar. La final de este mundial de verdad que fue el escenario perfecto para este reencuentro que vivieron las cantantes tan conocidas. Ambas posaron muy sonrientes como en el año 2007 cuando juntas grabaron este tema que fue tan exitoso para aquel año. A través de su cuenta de Instagram, Shakira posteó imágenes de lo que fue la gran final de la justa deportiva ganada por la selección de España. En una de las fotografías, Shakira aparece muy sonriente y abrazada con la estrella nacida en Texas. Un momento increíble para los fans de ambas, y además de que las dos son unas artistas espectaculares y de gran talla mundial. La barranquillera estuvo en el mundial cantando el tema oficial Dai Dai junto al nigeriano Burna Boy, como todos sabemos, mientras que Beyoncé estuvo como espectadora en la compañía de su esposo, empresario y cantante Jay-Z. El día de ayer encontrarme con tantas personas a las cuales aprecio y respeto, recibir tanto cariño de todos ustedes, además que viva Colombia en este día y siempre, escribió la estrella colombiana posteando las fotos junto a Beyoncé, junto a su esposo y junto a otros artistas. 2:59 minutos y nos vamos con buena música a escuchar este tema de Shakira y Pelé y Dos Lai.

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Son las 3 con 8 minutos. 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
1: 3:17, amigos, y empezamos nuestra sección favorita de cancela la rutina que no te funciona por una que sí. Y hoy estaremos hablando del cabello. Yo sé que esto a ustedes les encanta. Especial esta rutina para antigrasa y frizz. Si sienten que se lavan el cabello hoy, mañana ya parece que freyeron pasteles, huevos en él. Porque yo les voy a decir algo, eso es algo que me sucede mucho a mí. Me arreglo el cabello hoy y ya mañana parece que me bota aceite. Hoy en nuestra sección pues tenemos lo que necesitan ustedes para solucionar todo eso. Y se los digo que es culpa de su champú, los está traicionando. Y les voy a decir cómo solucionar esto. Pues lo que no funciona es lavar el cabello a diario con agua caliente. Esto estimula las glándulas y hace que se produzca mucha más grasa. También el poner el acondicionador desde la raíz del cabello, ya que esto tapa los poros del cuero cabelludo. También tallar el cabello con la toalla. Yo sé que esto muchos lo han hecho, incluso yo misma lo he hecho. Esto es un error constante, pues esto rompe la fibra y genera un frizz incontrolable. Yo sé que a ninguna de nosotras nos gusta tener frizz en el cabello. Usar un shampoo en seco varios días seguidos, esto acumula residuos y causa caspa. Siempre he dicho que el shampoo en seco es para ocasiones necesarias e importantes, donde uno no tenga tiempo de utilizar o de lavarse el cabello. Pues ya sea por, bueno, como en esta situación que andamos sin agua, o quizás cuando no tenemos tiempo de hacerlo. Entonces, ¿cuál sería la solución para esto? Pues el doble lavado. Sí, amigos, el doble lavado. Hay que aplicar el champú 2 veces mínimo. Pueden hacerlo incluso 3 veces, pero solo en la raíz. El champú se utiliza únicamente en la raíz del cabello. La espuma limpia las puntas al caerse, que todos o muchas personas se aplican el champú en todo el cabello, pero no es para nada necesario si tan solo lo tienen que aplicar en las raíces. También el acondicionador de medias a puntas. Esto lo pueden hacer usando una colita de caballo imaginaria y aplicar solo de ahí hacia abajo cuando se estén bañando. Esto es muy importante porque el acondicionador contiene muchísima grasa, además de tapar los poros. Esto va a hacer pues que tu cabello produzca mucho más grasa, el doble de grasa que podría producir normalmente. También tenemos el secado a toques, pues presionando el cabello con una toalla de microfibra. Amigos, microfibra es la toalla ideal para secar el cabello sin ser nada agresivo, o puede ser también una camisa de algodón. Esto los va a ayudar a dejar ese frizz de un lado que a ninguno de nosotros nos gusta. Y lo último es el agua fría al final. Sé que esto parece un rumor o a lo mejor un cuento de nuestros abuelos, pero el utilizar el agua fría al final realmente funciona, ya que en el último enjuague hay que hacerlo con agua fría para cerrar la cutícula del cabello y dar brillo, porque sabemos que a veces el cabello nos queda con las puntas un poco abiertas. Esto nos ayuda con eso y es la mejor forma de hacerlo. También les tengo por aquí unas subrutinas, estas un poco más cortas, más pequeñas, para el cuidado del cabello, para mantenerlo mucho tiempo limpio y que no se lo tengan que estar lavando tan constantemente. Por lo menos la rutina que no les va a funcionar en este caso es usar demasiado champú y frotar el cuero cabelludo con las uñas, porque así limpia más, dicen por ahí. Pero no, amigos, el cabello se tiene que frotar con la yema de los dedos. El resultado de esto es que lastima la piel, eliminas la grasa natural por completo y tu cuerpo en pánico produce el doble de grasa en varias horas. El cuero cabelludo tiende a suceder esto solo por frotar el cabello con las uñas, ¿ok? Entonces la solución a esto es usar solo el tamaño de una moneda de champú. No hay que usar excesivamente champú para lavarse el cabello. Masajear suavemente con la yema de los dedos en círculos sin utilizar las uñas para nada. Y además usar un champú transparente de limpieza profunda. Esto tienen que detectarlo cada vez que compren su champú. Y usar una vez por semana para quitar residuos de crema. Y el resto de los días pueden utilizar uno hidratante. Ya saben, una vez por semana uno aclarante de limpieza profunda. Y el resto de la semana uno hidratante. Esto les va a ayudar a tener el cabello espectacular que ustedes quieren. 3:22, amigos, y vamos a escuchar buena música. Es este tema de Jorge Luis Chacín con Nacho. El tema.

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1: 3:25, amigos. Hoy martes 21 de julio. Esto es 2 a las 2 y hasta las 4 de la tarde. No olviden seguirnos a través de nuestras redes sociales como @vía97.7fm y escucharnos a través de nuestra web esviafm.com. Además de que se pueden contactar con nosotros a través del 0424-697-7977. Y a esta hora tenemos que hablar de Marvel, pues sorprendió con el tráiler oficial de Avengers Doomsday. Pues vuelven estos superhéroes que tanto dan de qué hablar. Pues finalmente se presentó este tráiler oficial, una de las películas más ambiciosas de su nueva etapa. Y el adelanto confirmó la esperada batalla de proporciones épicas que reunirá a varios de los personajes más importantes de la franquicia. El avance mostró una amenaza capaz de poner en jaque a diferentes equipos de superhéroes. Dejó claro que Marvel apuesta por una historia de nostalgia, regresos inesperados y nuevos conflictos que prometen cambiar el mundo de Marvel. Uno de los elementos que más impactó generó desde el anuncio del proyecto fue el regreso de Robert Downey, aunque esta vez en un papel completamente diferente. El actor que durante más de una década dio vida a Tony Stark volverá a la franquicia para interpretar a Victor Von Doom, mejor conocido como Doctor Doom, uno de los villanos más importantes de los cómics de Marvel. Este plot twist pues sorprendió a los seguidores, quienes esperaban una posible aparición relacionada con Iron Man, pero ahora deberán ver el intérprete enfrentarse al universo que ayudó a construir como uno de sus enemigos. La llegada de Doctor Doom plantea una nueva amenaza para los héroes y abre la puerta a una etapa más oscura dentro de las historias de este estudio. La producción también reunirá pues personajes diferentes rincones de todo el universo de Marvel, incluyendo a los integrantes de los Cuatro Fantásticos y los X-Men, los nuevos Vengadores y otros protagonistas que han ganado fuerza estos últimos años. Entre los nombres que forman parte del elenco aparecen Chris como Thor, Chris Evans con su esperado regreso como Steve Rogers, además figuras como Pedro Pascal, Anthony Michael, Florence Pugh, miembros de X-Men como Patrick Stewart y Ian McKellen. La película apunta a convertirse en uno de los mayores cruces de la historia de personajes en la historia del cine de los superhéroes. Detrás de cámara estarán nuevamente Anthony Russo y Joe Russo, la dupla responsable de algunas de las entregas más exitosas de Marvel, entre ellas Avengers Infinity War y Avengers Endgame. El estreno de Avengers Doomsday llega en un momento clave para Marvel Studios. La compañía busca renovar el interés del público después de una etapa marcada por múltiples historias conectadas a este multiverso y por la necesidad de encontrar nuevos protagonistas que mantengan este impacto. La película llegará a los cines el 18 de diciembre del 2026, todavía nos quedan algunos meses, una fecha que ya comienza a marcarse en el calendario de los seguidores de Marvel. 3:29, amigos, y vamos a escuchar buena música, Charlene con Servando y Florentino y este tema que me encanta, Mal de Amor.

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0: 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Son las 3:37.

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1: 3 con 43 minutos, amigos, y continuamos aquí en 2 a las 2 en una de sus secciones favoritas, el dato inútil de la semana. Esos datos curiosos que los dejan pensando, que los hacen reír o que simplemente no necesitaban, pero son bastante entretenidos. Hoy tenemos que hablar de los aguacates, pues yo no sé si ustedes sabían que los aguacates no deberían de existir hoy en día y que técnicamente estamos comiendo una fruta fantasma. Sí, bueno, yo por ahí he escuchado que los aguacates son una fruta, ya que han sido bastante confundidos con un vegetal, pero al parecer no deberían existir, pues resulta que el aguacate evolucionó para que su enorme semilla fuera esparcida por los megaterios, unos perezosos gigantes del tamaño de un elefante que vivían en América hace miles de años. Esos animales se extinguieron, pero el aguacate sobrevivió gracias a que los humanos nos enamoramos de él, y yo creo que no es para menos porque es de verdad de mis frutas favoritas. Así que cada vez que comen guacamole o aguacate, están disfrutando de una fruta diseñada genéticamente para alimentar a un monstruo prehistórico que ya no existe. A mí esta verdad me genera, pues, no solo curiosidad, sino que es bastante extraño. Me gustaría, pues, buscar un poco de este megaterio, si ustedes pueden buscarlo por ahí a ver qué tal. Pues está bastante chévere. Entonces nos estamos comiendo una fruta fantasma. La verdad, hace muchos años yo era de las que pensaba que el aguacate era un vegetal, pero ya sabemos que esto fue completamente descartado. Y pues hablando de otro datico por ahí, al parecer las palomas tienen secretos y su extraña caminata es debido a algo. Pues yo no sé si ustedes sabían que las palomas no pueden caminar sin mover la cabeza hacia adelante y hacia atrás. Yo creo que eso nos hemos dado cuenta cuando nos encontramos una paloma por ahí en el camino. Pero esto no lo hacen ni por estilo ni porque vayan escuchando reggaetón en su mente, como algunos dicen. Lo que pasa es que sus ojos no pueden enfocar mientras se mueven. Así que lanzan la cabeza hacia adelante y la dejan colgada o congelada un milisegundo para ver bien el panorama y luego mueven el cuerpo para alcanzarla. Si te detienes a una paloma o si la detienes, la pones a caminar en una caminadora de gimnasio, no mueve la cabeza porque el paisaje no cambia. Esto la verdad está bastante extraño, habría que tener una paloma de mascota para poderlas analizar. Pero yo creo que esto era un dato del que todos nos habíamos dado cuenta, porque sabemos que las palomas tienen esa extraña y particular forma de caminar. De estos datos del día, el que más me sorprendió fue el del aguacate. Ustedes díganme si también les sorprendió. Recuerden que pueden escribirnos a través del 0424-697-7977. Y con eso nos vamos a escuchar buena música, este tema de Miriam Cruz y Pequeñas Cosas.

3:50 minutos, amigos, y qué buen tema para esta hora de la tarde, pero en este momento, cuando es martes 21 de julio, tenemos que hablar de chismes, porque yo les dije que esos equipos y esos futbolistas no han parado de aparecer de un chisme en otro, y esta vez le tocó a Kylian Mbappé. Pues ayer les decía que habían rumores de que tenía un romance con Esther Esposito, la actriz española bellísima, pues al parecer

resort de Miami Beach para luego hacer una parada en Live Nightclub. Allí fueron captados muy acaramelados. Su arribo al local no pasó a ser percibido. Varios paparazzis lograron inmortalizar el momento a través de una serie de fotografías públicas en las redes sociales. Esther Esposito optó por un conjunto de minifalda y blusa azul de corte holgado, mientras Mbappé lució un look más relajado para la ocasión. Más allá de una noche de pareja, Kylian y Esther se plasmaron en un picante beso que ha dado la vuelta al mundo sin ningún tipo de privacidad. Los famosos se dieron amor delante de todos los presentes. Yo creo que esto con el propósito de oficializar su relación. No obstante, a pesar de percatarse de la estadía de los fotógrafos en el sitio, ellos continuaron con su trato amoroso sin ningún tipo de filtro, reafirmando que su romance está más vivo que nunca. Y bueno, ese video está bastante, bastante fuerte. Por ahí sigue rondando las redes sociales. Aunque yo debo decir que a mí Esther Esposito me parece bastante guapa para el futbolista. Pero bueno, dicen que a veces el amor es ciego. Lo que yo me pregunto es que yo no supe de la ruptura de Mbappé con su exnovia. Que recordemos que esto fue muy viral porque su exnovia era trans. Pero la verdad es que hacen una pareja hermosa, obviamente más por Esther Esposito, que además de ser una gran actriz, tiene una belleza de otro mundo. Incluso ha sido comparada con una diosa griega. 3:55 minutos y ha llegado el momento de despedir el programa por el día de hoy. Ustedes saben que todo lo bueno tiene que terminar, pero sigan en sintonía de Vía 97.7 FM. Porque ya viene Caterina Araque en Vía Alterna a acompañarlos hasta las 7 de la noche. Y ya mañana miércoles regresamos desde bien temprano, desde las 6 de la mañana en Buenos Días con Jacqueline. Y a las 10 de la mañana viene mi querido Yolbran Toro en A Media Mañana. Y a las 2 de la tarde regresa esta servidora con todos los chismes del espectáculo. Vamos a ver si siguen saliendo chismes de estos jugadores, porque cada uno está más picante que el anterior. Así que además también tenemos nuestras secciones que a ustedes les encantan. No olviden seguirnos a través de nuestras redes sociales como @vía97.7fm, @celismaralejandra, escucharnos a través de nuestra web esviafm.com y descargar la app en su teléfono celular para que así nos escuchen desde cualquier lugar donde se encuentren. Y nos despedimos con buena música, con este tema de Lucero, con un featuring con Luis Fonsi y ¿Quién como tú? Chao, chao, hasta mañana. 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

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Son las 4 y un minuto.

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1: Feliz tarde, ya nosotros por acá en la cabina más bonita de Guarenas y Guatire, la de Vía 97.7 FM, listos para comenzar y acompañarles con esta dinámica de música y noticias en esta Vía Alterna. Quien les habla, Caterina Araque, y a partir de este momento estaré trabajando para ustedes bajo la dirección de Jacqueline Tortolero. En la musicalización de la estación estará Osvaldo Navarro, en los controles Giancarlos Chique, y frente al micrófono esta servidora con el certificado de locución 35.923. 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Y así comenzamos la tarde de hoy esta Vía Alterna. Recuerden nuestro numeral 0424-697-9777 y también las coordenadas en redes sociales @vía977fm en todas las plataformas digitales y mi cuenta personal @katearaquefm. Así comienza Vía Alterna.

0: Son las 4 con 30 minutos. 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

0: 4:40 de la tarde, ya estamos de regreso en Vía Alterna por Vía 97.7 FM. Hoy martes 21 de julio, recordándoles nuestros puntos de contacto 04-24-6-97-7-97-7 y de igual forma también nuestras coordenadas en redes sociales en Instagram, TikTok y X como arroba Vía 97.7 FM. Y ahora sí es momento de avanzar con el repaso informativo y la lectura de titulares.
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0: Y comenzamos con información nacional. Senamec insta a familiares de víctimas de los sismos a realizarse pruebas de ADN para la identificación de cuerpos. El organismo precisó que los familiares directos consanguíneos podrán acudir a su sede principal en Bellomonte de lunes a sábado de 8:30 de la mañana a 6 de la tarde. Tarek William Saab informó sobre visita de Gran Misión Viva Venezuela a campamento transitorio en La Candelaria. Saab destacó que los integrantes de la Gran Misión, incluyendo cultores y artistas, se han movilizado desde las primeras horas tras el trágico suceso para brindar apoyo a los afectados en refugios bajo las orientaciones de la presidenta Delcy Rodríguez. Avanzamos con más información. Trump asegura: fuimos los primeros en ayudar a Venezuela tras el sismo y destaca gran relación con Caracas, todo esto entre comillas. El presidente estadounidense calificó los movimientos telúricos como un incidente trágico y destacó que su administración acudió de inmediato para brindar asistencia a la nación. MINVI censa a casi 7.000 familias en La Guaira tras sismos y extienden el registro de vivienda a 4 parroquias. El Ministerio de Hábitat y Vivienda desplegará unidades móviles en 15 sectores costeros para registrar a los afectados que se encuentran en refugios o también casas de vecinos. Autoridades Únicas de Salud en Barinas descartan alerta epidemiológica. El doctor José Rafael Fajardo destacó además descartó la presencia de antivirus en las muertes de 2 médicos en la región. Aclaró que los análisis de laboratorio difieren de los casos de Anzoátegui y confirmó que los centros de salud siguen operativos. Por su parte, el Ministerio de Salud descarta contagio de antivirus tras muertes en Anzoátegui y Barinas. El organismo precisó que el antivirus se transmite al inhalar partículas de heces, orina o saliva de roedores en espacios rurales, por lo que aclaró que no hay registro científico que avale la transmisión entre seres humanos en el país. Alerta en Monagas por incremento de niños intoxicados tras consumir infusiones naturistas. Médicos especialistas informan que menores de 5 años presentan cuadros clínicos complicados debido al uso de preparados a base de plantas medicinales para tratar afecciones digestivas. Seguimos con más información y Protección Civil se mantiene en alerta ante comportamiento irregular del río Orinoco. El organismo indicó que el principal afluente del país muestra una leve baja en sus nacientes al sur, pero mantiene bajo alerta a los estados Bolívar y Delta Macuro por el aumento constante de su caudal. Seguimos, y más de 500 juguetes fueron recaudados con éxito en Chacao para niños afectados por el terremoto. Las donaciones recibidas durante los días fueron clasificadas y entregadas formalmente en el marco de la celebración del Día del Niño a la directiva de las fundaciones Invedin y Fundana. Cámara Petrolera activa ingenieros y 600 maquinarias para zonas afectadas. El vicepresidente de la Cámara Petrolera de Venezuela, Álvaro Pérez, subrayó la viabilidad de implementar proyectos sostenibles que permitan la reutilización de escombros, como algunas propuestas de trabajos submarinos de turismo con cemento. En más información, el caso Maduro podría estar a punto de dar un giro inesperado. La razón se remonta a las primeras décadas del siglo XX, cuando un tema que hoy parece árido y meramente técnico, el arbitraje internacional, era una causa emocionante e idealista, promovida como una herramienta moderna y racional de justicia. Y Tomás Guanipa insta a consolidar una cultura sísmica en Venezuela. El diputado destacó la importancia de implementar alarmas, sistemas de alerta y también protocolos de evacuación para salvaguardar a los ciudadanos. Son las 4:45 minutos de la tarde. Es momento de avanzar con música y en breve de regreso estamos por acá en Vía Alterna con más información.

4:48 de la tarde, ya estamos de regreso en Vía Alterna por Vía 97.7 FM. Les recuerdo nuestros puntos de contacto. Estamos en las redes sociales como arroba Vía 97.7 FM, mi cuenta personal arroba Katia FM. Además, les recuerdo que pueden sintonizarnos a través de www.esviafm.com. Seguimos con información internacional como parte de nuestro repaso informativo y la lectura de titulares. Y por acá destaca tragedia marítima en Guyana, y es que suben a 27 los fallecidos y buscan a 83 desaparecidos tras naufragio de un ferry. El primer ministro guyanés, Mark Phillips, aclaró que la cifra oficial de personas a bordo se reajustó de 133 a 179 viajeros, luego de una revisión exhaustiva de las cámaras de seguridad del puerto registradas durante el proceso de embarque. Y equipos de rescate en Afganistán buscan desaparecidos tras inundaciones repentinas. La Autoridad Nacional de Gestión de Desastres afgano informó este martes 23 que 23 personas, quise decir, habían fallecido, 80 habían resultado heridas y más de 100 estaban desaparecidas después de que las inundaciones golpearan el lunes la provincia oriental de Nuristán. Avanzamos con otras informaciones. Miguel Díaz-Canel rechaza informe de Washington y denuncia pretextos para agredir a Cuba. El mandatario cubano desestimó el documento difundido por el secretario del Estado estadounidense Marco Rubio, al cual calificó de neomarxismo y también transnacional. Seguimos y nos vamos ahora a Colombia. Petro publicó demanda de nulidad contra elección de la Espriella, pero sin acusación de fraude. Los demandantes en diferentes secciones del documento aclaran que no están afirmando directamente una alteración real de votos, porque para ellos el sistema se volvió opaco e inverificable, lo cual impide saber si hubo fraude o no. Y Canadá acusa a Washington de medidas comerciales unilaterales. El primer ministro canadiense Mark Carney denunció la medida, señalando que esta es la última de una serie de acciones comerciales unilaterales de Estados Unidos que comenzaron con la imposición de aranceles en violación directa del acuerdo USMCA. Y Trump le impone un arancel adicional del 50% a Canadá. El presidente de Estados Unidos firmó tres proclamaciones para imponer aranceles adicionales del 50% a ciertos productos canadienses como respuesta al trato discriminatorio hacia los productos estadounidenses. Y nuevo primer ministro británico renueva el gabinete. Andy Burnham actuó con rapidez para afianzar su autoridad en el nuevo gobierno al destituir a varios leales a Starmer de su administración, entre ellos Rachel Reeves y David Lammy, y reasignó a algunos ministros en otros cargos y ascendió a sus aliados. Ahora nos vamos a Perú, que declara emergencia en 5 distritos de la Sierra Central afectados por sismo de 5.1. La disposición, que fue aprobada mediante un decreto supremo del Consejo de Ministros, regirá durante 60 días. Y Abelardo de la Espriella nombra a Jorge Haller como próximo embajador de Colombia en Venezuela. Haller posee una maestría en administración de empresas y una especialización en derecho laboral. Sustituirá a Milton Rengifo. Seguimos con más titulares. Y decretan estado de catástrofe en norte de Chile por temporal. Las inusuales lluvias extremas en el norte chileno provocaron el colapso de las vías de comunicación y dejaron a miles de usuarios a oscuras tras los severos daños a la infraestructura eléctrica de la región. Cerramos con Estados Unidos, que lanza nueva oleada de ataques contra Irán. Medios iraníes reportaron explosiones en varias ciudades del sureste de la República Islámica. Son las 4:53 de la tarde. Nos vamos con música y en breve continuamos con más de Vía Alterna.

Son las 5 y un minuto. A partir de las 10 de la mañana y hasta el mediodía.

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10 minutos de la tarde, ya estamos de regreso en Vía Alterna por Vía 97.7 FM. Recuerden que estaremos con ustedes hasta las 7 de la noche con buena música y siempre buena información. Y bueno, ahora sí les confirmo que hoy es martes tecnológico, que Roger no llegaba y ya estaba dudando. Decidimos a tener sección la tarde de hoy. Bienvenido desde ya, Roger. Recuerden nuestra mensajería activa a través del 04246-977-977. Nos vamos ahora con titulares tecnológicos y Meta añade controles parentales a Threads en su apuesta por la seguridad de los adolescentes. En información deportiva, Venezuela asciende al puesto 47 en el ranking FIFA. Con este movimiento, la escuadra nacional se consolida como la séptima mejor posicionada dentro de la Conmebol. En otros titulares, vamos a seguir revisando por acá, presidente de la Liga de España, Javier Tebas, acusó a la FIFA de destruir al fútbol. Criticó a la máxima autoridad del fútbol mundial por cómo maneja el deporte y aseguró que el tiempo de Gianni Infantino ha terminado. En más titulares, Medias Rojas de Boston, a un juego de igualar un récord de la franquicia que data de 1946. Los patirrojos tenían marca de 37-48 cuando comenzó la racha y ahora está en posición de conseguir un boleto de comodín a los playoffs. Gleyber Torres regresó encendido con los Tigres de Detroit, conectó dos hits y recibió dos bases por bola en la victoria 8-6 del lunes por la noche sobre los Cachorros de Chicago. Patinaje venezolano regresó por todo lo alto al país. Los atletas se colgaron 3 medallas de oro, 1 de plata y 9 de bronce. Y Messi llegó a su natal Rosario para desconectar con su familia. Su llegada a Argentina está enmarcada en la gran incógnita sobre su futuro en la selección. Seguimos con más fútbol. UCB inicia este martes su camino en la Copa Sudamericana. El partido no se jugará en el Estadio Olímpico, debido a que este quedó afectado luego de los terremotos del 24 de junio que afectaron al país. En tal sentido, el encuentro se disputará en Valencia. Y 2 millones de personas reciben a la selección de España en Madrid. En información del mundo del entretenimiento, hallan sin vida al reconocido artista plástico Fernando Wamprecht en su residencia de Valencia. Las autoridades del CICPC inician las investigaciones tras el hallazgo del cuerpo del ceramista de 65 años. Vecinos alertaron a los cuerpos de seguridad luego de notar que la puerta del inmueble permanecía abierta durante varios días. Y muere a los 18 años Kylie Hotley, la joven actriz de Godzilla vs. Kong. La joven intérprete perdió la vida tras sufrir un trágico accidente de tránsito en Maryland. En más titulares, ya nació Nadia Ferreira y Marc Anthony anuncian el nacimiento de su primera hija con adorables fotografías. La pareja compartió la noticia a través de sus redes sociales con una emotiva fotografía familiar. Nos vamos ahora a revisar los días internacionales y mundiales. Hoy 21 de julio estamos conmemorando el Día Mundial del Perro, el animal considerado el mejor amigo del hombre. Este día encierra una historia bien especial, un mensaje importante y una oportunidad para reflexionar. Y aunque no existe un organismo oficial que haya proclamado tal día como hoy 21 de julio como el Día Mundial del Perro, la fecha ha sido acogida globalmente desde su creación en 2004 por amantes de los animales, asociaciones protectoras y medios de comunicación como un momento para rendir homenaje a estos fieles compañeros. También estamos conmemorando hoy el Día Mundial del Gazpacho, una sopa fría originaria de España y que se ha convertido en un clásico de la cocina mediterránea que se consume sobre todo durante temporadas de verano. Nos vamos por acá rápidamente con la frase de la tarde. Hoy es de Bernardo Piuma y dice así: el que al mundo vino y no toma vino, ¿a qué vino? Dicen por allí. Bueno, así lo dijo Bernardo Piuma, nosotros lo repetimos en esta Vía Alterna. Son las 5:15 de la tarde, nos vamos con música y en breve continuamos.

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1: 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Y cuando son las 5:20 de la tarde, le doy ahora sí de manera formal la bienvenida a mi estimado Roger. Nos tenías en el corazón en la boca, como dicen por allí. Estábamos allí con la duda, pero bueno, complacidos de que hayas podido llegar y bueno, listos nosotros por acá para enterarnos de esas novedades, chismecitos tecnológicos.
2: Chismecitos tecnológicos hay, por supuesto, sí. Bueno, ante todo, buenas tardes, contento nuevamente de estar acá para comentarles sobre el panorama tecnológico. Y bueno, sí, el primer chisme, porque no sé si se dieron cuenta, yo no me di cuenta, lo confieso, porque yo estaba pendiente del mundial, pero Instagram se cayó el domingo, ¿okay? Y Facebook. Y entonces esto por supuesto llama poderosamente la atención, porque cómo es posible que un domingo, cuando se supone que las redes no están tan activas, sobre todo en la mañana, bueno, esta plataforma se cayó durante algunas horas, ocasionando sus dimes y diretes, como siempre ha sucedido cada vez que se cae Instagram o Facebook. Pero resulta que llama poderosamente la atención el hecho que ellos habían anunciado la implementación de una inteligencia artificial que fue muy polémica, porque esta máquina, pues, se encargaría de utilizar tus videos, tus fotografías, para, como ellos siempre dicen, mejorar la experiencia del usuario, ¿no? Entonces, resulta que en algunos países esta medida fue detenida por algunos entes regulatorios. Es decir, no puedes utilizar las imágenes de la persona, sus videos, sin ningún tipo de consentimiento. Así que ellos optaron por una opción más simpática, que lo habíamos hablado en la versión pasada, en la edición pasada, que ahora te van a permitir seleccionar el algoritmo. ¿Qué es lo que tú quieres que aparezca en tu algoritmo? Me apareció el botón, no sé si a ustedes.
1: Oye, no.
2: A mí me apareció, de repente lo ignoré y ya no me apareció más. Y si a ustedes no le aparece ese botón de seleccionar tu algoritmo, hay dos maneras. Uno, progresivamente en cualquier dispositivo va a ir apareciendo ese botón arriba y a la derecha, donde dice mi algoritmo. Y allí tú puedes seleccionar qué tipo de contenido.
1: Como TikTok.
2: Tipo TikTok. Okay. Eso es lo que están buscando ellos de emular. En caso que no les aparezca, en caso que no les aparezca esta opción, bueno, sencillamente se van a la configuración y buscan la sección que tenga que ver con mi algoritmo. ¿Okay? Y allí pueden reiniciar el algoritmo que ya tiene, así comenzaría desde cero. Recuerden que muchas veces lo que aparece en su línea de tiempo, en su timeline, se debe a que también algunos de nuestros contactos consumen un determinado tipo de contenido y bueno, de pronto te puede gustar y te lo ofrecen en su inicio. Entonces, si no lo desea,
1: de pronto no.
2: Por ejemplo, yo cada vez que veo un video de perrito, yo veo los likes, sale Caterina. Ok, entonces, igual. Es un buen momento, si estimado amigo, si ya está harto de estar ver fútbol, bueno,
1: Messi, Ronaldo.
2: Bocinha, en fin. Entonces, bueno, es momento de reiniciarlo y así ir seleccionando lo que realmente le interesa. Entonces, es importante tener este filtro, de verdad, porque muchas veces lo que puede suceder es que, claro, nos envían cosas que nos gustan, pero nos encierra también un sesgo, ¿no? En que, bueno, eso es todo lo que existe en el mundo y resulta que hay otras cosas que están, otras realidades que están aconteciendo y que las estamos ignorando y que muy probablemente a lo mejor no nos gustan, pero sí las necesitamos. Y entonces, por eso es que explorar otro tipo de contenido. Hay que abrirse en ese aspecto. Entonces, les repito, solamente ingresan a la configuración de Instagram. Es muy sencillo. Ingresan a su configuración de Instagram. Aquí estaba tratando de hacer una historia, por cierto. Ok, al menú de los tres puntos. Y allí van a ver todas las opciones en la configuración. Deslizan hasta lo más abajo que puedan y van a conseguir todo lo referente a los algoritmos, es decir, permisos del dispositivo, ok, en mi caso lo tengo todo permitido, ok, y va a aparecer la opción preferencias de contenido, okay. Y en preferencias de contenido, bueno, aparece lo de me interesa, no me interesa, ustedes ahí van a aparecer los contenidos que ustedes ya han seleccionado y si ya no les interesa, bueno, resetean todo de nuevo, ok, para que empiecen a ver cosas distintas.
1: Oye, sí, yo conozco más de uno por allí que a veces entra en desesperación. ¿Qué, por qué me muestra esto, Joana? En algún momento le diste sí. Me gusta algo.
2: Exacto, pero si es justo lo que pensé.
1: También sucede. Tenemos aquí una conversación que pensamos es totalmente nuestra y de repente me aparece la sugerencia.
2: Porque bueno, tenemos activados los permisos como sucede en mi caso. Sí. Entonces, sí, evidentemente algún tema va a surgir por allí y te lo va a hacer llegar.
1: Oye, interesante, muy interesante esto. Bueno, pónganlo en práctica, por allí lo vamos a subir en Instagram para que ustedes también tengan la información de primera mano y puedan hacer los ajustes correspondientes si, bueno, están interesados en hacer Así este es. Reseteo. Son las 5:27, nos vamos con música, Roger, y en breve continuamos con más.

0: Son las 5 con 31 minutos. 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

5:39 de la tarde, ya estamos de regreso en Vía Alterna por Vía 97.7 FM, la radio donde escuchas lo que te gusta porque somos igual que tú. Quiero recordarles que estamos activos a través del 0424-697-7977, por allí pueden interactuar con nosotros, incluso

0: Enviarle por allí preguntas a mi estimado Roger, quien hoy nos tiene un chismecito bien interesante, Roger, ¿eh?
1: Así es. Bueno, resulta que para lo que la noticia que todos sabemos del domingo, España se
0: Y no es
1: hizo.
0: que se cayó
1: Y no es que se
0: Instagram.
1: cayó Instagram, que se
0: La otra,
1: cayó
0: la otra.
1: Facebook. No, no, no.
0: Exacto.
1: La otra noticia tiene que ver con fútbol porque, bueno, esto siempre tiene sus dimes y diretes. Y es que se le había consultado a ChatGPT quién iba a ser el ganador. Y a través de su análisis predictivo, bueno, dio como favorita a Argentina. Eso sí, en un 53%. Y siempre decía que era porque tenían una ventaja y era la resiliencia, es decir, esa capacidad de soportar presión y remontar los partidos, y eso fue lo que demostró Argentina durante este mundial. Pero el factor humano, no contaban con el tiki-taka, okay, español, y por supuesto, digamos, esta estrategia de España, muy sencilla pero efectiva, fíjense que en todos sus partidos siempre ganaba 1-0, ¿ok? Y bueno, no tomaron en cuenta ese factor humano en que tenían una plantilla quizás mejor preparada, mejor entrenada y con una cohesión de grupo bien consolidada. Y bueno, los ánimos, los nervios, en fin, una serie de factores que sin duda alguna una inteligencia artificial todavía no está en esa capacidad de tomar en cuenta. Así que por mucha sabiduría, por muchos conocimientos que estén plasmados en una inteligencia artificial, siempre vamos a contar con ese factor humano que es el que va a dar el desenlace y el que va a dar la decisión en cómo va a resultar algo. Así que bueno, algo muy cómico y podemos decir que, bueno, ChatGPT se peló. Okay. Y bueno, por otra parte, tenemos que recientemente el banco de criptomonedas más grande del mundo, Binance, acaba de cumplir su noveno aniversario y llama la atención por lo siguiente. Es que resulta que cuando esta plataforma se lanza en 2017, bueno, resulta que apenas 6 millones de personas, suena poquito, o sea, suena mucho, pero en ese momento era poquito, 6 millones de personas tenían activos digitales, es decir, digamos, criptoactivos, criptomonedas, Bitcoin o cualquier clase de criptomoneda. Y resulta que a día de hoy ya existen más de 740 personas, 740 millones de personas que tienen criptomonedas en esta plataforma, lo que la hace en la más grande del mundo y una alternativa sobre todo en países en desarrollo, okay, donde no todo el mundo tiene acceso a la economía internacional. Que por cierto, quiero mandar un saludo a mi amiga Yasmil López, que se está conectando desde España. Y es que precisamente mucha gente en Europa ha utilizado esta herramienta para enviar remesas a nuestro continente. Se ha convertido en una opción financiera para muchos. Detalles puede haber, pero es una plataforma que cada día busca de mejorar, de prestarle un mejor servicio a sus usuarios y sobre todo ahora con esta incorporación de la inteligencia artificial, donde te puede ayudar no solamente a hacer lo que llaman el comercio P2P de persona a persona de una manera más segura, más efectiva, sino que también te puede dar esos análisis donde puedes de pronto observar qué vendedor tiene cierta seguridad o te ofrece seguridad a la hora de una transacción, a la hora de tú hacer, por ejemplo, algún tipo de inversión a largo o mediano plazo, te puede dar ese análisis predictivo de, digamos, de un alto porcentaje de efectividad, puede ordenarte, hacer las órdenes de compra o de venta según lo que le programes o le exijas, en fin. Cada día se mantiene en el tiempo, ¿no? Esta plataforma, así como muchas otras. Y por supuesto, el llamado está también que no dejen todos sus ahorros allí, porque recuerden que esto es una una casa de cambio y depende de decisiones corporativas. Cuando quieran ahorrar, siempre, siempre utilicen sus billeteras, sus wallets, ya bien sea una billetera fría, una billetera caliente, tengan siempre sus criptoactivos respaldados en billeteras. Que por cierto, también hablando de billeteras, hay personas que también afianzan sus datos, su dinero en sus billeteras, pero no cuidan sus claves.
0: Okay.
1: Y resulta que hay otro chisme tecnológico al respecto, y es que un estudiante en el estado de la Florida, en Estados Unidos, bueno, resultó ser apresado por el FBI porque hacía una cosa bien particular, y es que a través de una plataforma llamada STEM, STEM, es una plataforma de juegos, bueno, a través de un grupo de programadores crearon videojuegos donde los ofrecían en estas plataformas, de modo pues que las personas descargaban los videojuegos y bueno, allí tú le dabas autorización a que le proporcionaras datos, y entre esos datos estaban las claves de las billeteras de criptomonedas. Y se descubrió que lograron robar hasta 200 millones de dólares en criptomonedas, ¿okay? Solamente porque los usuarios descargaban videojuegos a través de su plataforma, y por supuesto todo esto era una trama con programadores con falsos perfiles en LinkedIn, en redes sociales, ¿okay? Donde se hacían pasar pues como gente seria, e inclusive los videojuegos sí existían, funcionaban muy bien, pero te robaban tus datos, y de allí venía el chiste, ¿no? Te robaban los datos, tus claves, y podías accesar a esas billeteras. ¿Y cómo descubren todo esto? Porque el FBI no solamente hacía un seguimiento en la red, ¿no? En la blockchain, hacia dónde iba el dinero, porque precisamente cuando tú haces una transacción de criptomonedas, todo esto es público y notorio dentro de la blockchain, dentro de la cadena de bloques. Es una red pública, tú puedes ver el número de transacción, a qué billetera fue y todo eso. Pero resulta que se dieron cuenta que muchos de esos criptoactivos, de esas monedas, se convertían o se utilizaban para fondear, para meterle saldo a cuentas de Uber. Y bueno, allí llegó un tribunal y obligó a Uber a decir, mira, ¿quiénes son los dueños de estas cuentas? Y dieron con el paradero de este estudiante, donde bueno, resulta que él todo lo pedía a través de Uber, y la comida, todo le llegaba por allí, y él fondeaba en su cuenta con las criptomonedas robadas.
0: O sea.
1: Así que bueno, mucho cuidado con sus claves, no estén dando permiso a aplicaciones extrañas, verifiquen, vean los comentarios, vean también la reputación de cada aplicación, de cada usuario, si está dentro de las aplicaciones comerciales conocidas. Mucho cuidado, porque sus datos son sumamente importantes y es un punto débil que si los tiene cualquier persona por allí, pueden hacernos mucho daño.
0: Caramba. Bueno, la precaución, ¿verdad? Lo que tú mencionas allí, hay que estar súper alerta y bueno, no confiarse justamente. Así uno parezca, nos parezca un juego, bueno.
1: No, un jueguito, que puede haber un jueguito, no, pero
0: para divertirme un ratito, miras todo lo que puede derivar, ¿no?
1: Eso es como, por ejemplo, cuando vas a descargar una aplicación, una aplicación de linterna, ¿para qué tú quieres?
0: Permiso,
1: sí. O sea, es una cosa, es una calculadora, o sea, ¿para qué le vas a acceder permiso? O sea,
0: Sí. Refresquen esa información, porque ya Roger nos las había suministrado en una oportunidad. Estoy haciendo memoria aquí, que he descargado últimamente, que de pronto. Bueno, lo bueno es que no tengo criptomonedas.
1: Ah, bueno, pero
0: no hay nada que perder.
1: es una opción que muchos estamos aplicando acá. Y por cierto, si tenemos un poquito más de tiempo.
0: Sí.
1: Ok, bueno, resulta que las criptomonedas se han convertido, quizás no se han terminado de masificar, sobre todo en estos momentos de emergencia que vivimos en nuestro país. Es cierto, miles de personas se han visto afectadas de una u otra manera.

0: carrera, pero somos millones los que tenemos la responsabilidad de participar dentro de nuestras capacidades y limitaciones, por supuesto, de colaborar. Recuerden que el 24 de junio de 2026 representa un nuevo inicio para muchos de nosotros. La vida nos ha cambiado y por ello tenemos que pensar de manera diferente, y la tecnología ofrece herramientas para ello. Y una de ellas, por ejemplo, son las criptomonedas. Ah, que hay limitaciones con el internet. Mira, hay maneras, y de eso vamos a enfocarnos en parte de la tarde de hoy. ¿Cuáles son esas ideas que son viables, se pueden aplicar? Solamente el factor humano es el determinante. ¿Qué es un reto masificarlo? Sin duda alguna. Pero imagínense enviar una transferencia, dinero, en este caso criptomonedas. ¿Cómo lo puedo hacer? Hacérselo llegar a una persona que no tiene internet. Bueno, una de ellas es a través del Bluetooth. Dentro del mundo cripto existen lo que llaman los contratos inteligentes, y es dicho en cristiano, a grosso modo, eso es un vulgar vale. Es decir, yo te puedo enviar, suponte tú, $300 en criptomonedas, pero no te voy a enviar las monedas porque no hay un monedero a donde llegar. Pero el contrato inteligente dentro de la cadena de bloques, es decir, de la red donde circula esa moneda, te puede generar un vale electrónico. Se lo puedes hacer llegar a esa persona, ¿ok? Tienes ese vale, de modo pues que si tú necesitas hacer un pago en algún lugar y no cuentas con internet, pero sí puedes contar con Bluetooth, bueno, le envías ese vale a esa persona. De modo pues que cuando esa persona recibe ese vale, cuando tenga internet, lo puede cambiar perfectamente por criptomonedas. Y es una manera de agilizar los trámites, a menos a nivel electrónico. Otra manera también que podemos utilizar la tecnología en estos momentos es utilizar redes ciudadanas, en este caso personas que a través de sus dispositivos, siempre utilizando la geolocalización y el Bluetooth, podemos hacer una combinación de estas dos herramientas para que se haga un mapeo del campo, de las calles por donde vas transitando. Por ejemplo, si tienes una calle bloqueada porque se cayó un edificio, bueno, a juro, porque si vas a tener que optar, ya bien sea o por pasar por encima de esos escombros o buscar una alternativa vial. Entonces todo eso lo va registrando la posición satelital, y por supuesto esa información la puedes compartir con otro dispositivo. Y no solamente eso, puedes utilizar una inteligencia artificial como por ejemplo Gemma 4, que no necesita internet y puede procesar toda esa data con el fin de, al momento de haber una conexión, se procesan todos esos datos y se puede crear lo que llamamos hoy en día los gemelos digitales. Un gemelo digital es un clon tuyo dentro de internet, pero en este caso sería un gemelo digital geográfico, por ejemplo, un mapeo de zonas afectadas, de vialidad, donde hay sobreviviente, de qué maquinaria se necesita en un determinado lugar. Todo eso se puede lograr a través de un gemelo inteligente, en este caso un mapeo procesado precisamente por miles de dispositivos que están interconectados a través de Bluetooth. Entonces, son opciones que de aplicarse se lograrían muchos objetivos, se salvarían muchas vidas y por supuesto agilizaría los procesos de remoción de escombros y, por qué no, a la larga reconstruir si eso aplica, si la geografía realmente se puede prestar para ello, que bueno, ya eso es otro tema.
1: Así es, son las 5:54, Roger, vamos a escuchar música y algunos minutitos más estaremos de regreso en Vía Alterno y Martes Tecnológico en esta Vía Seguir.

0: Son las 5 con 59.
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0: 6:08 de la tarde, hoy martes 21 de julio en esta vía alterna. Les recuerdo, nuestro WhatsApp está activo, 0424-697-797. Por allí justamente quiero aprovechar para saludar a Herbert Daniel, quien nos reportaba total normalidad a esta hora bajando desde la ciudad capital, así que seguimos acompañándoles con buena música y excelente información, además en materia de tecnología. Por allí muchos preguntan acerca del servicio de agua y bueno, como dice mi estimado Armando C., el chorro avisará.
1: Bueno, el chorro avisará.
0: No, me encanta, de verdad.
1: Ya la hidráulica.
0: Ya la incorporé y bueno, sí, hay que relajarse, de verdad, sí, que a veces hay cosas con las que no podemos.
1: Paciencia.
0: Y bueno, salen de nuestro control, así que bueno, toca fluir.
1: Sí, como el agua.
0: Como el agua.
1: Que
0: tal
1: no hay.
0: Cual. Tal cual.
1: Pues sí. Bueno, mientras tanto, vamos a continuar con los temas tecnológicos. Habíamos hablado sobre la inteligencia artificial, pero resulta que ahora vamos a conocer un poco sobre lo que es la inteligencia artificial, pero ya incluida dentro de dispositivos. En este caso no es un dispositivo cualquiera, es un robot. Y es que hay una empresa china llamada UTEC, no UTEC, el instituto de acá.
0: El instituto universitario.
1: Ok, no, la UTEC lanzó al mercado un robot que... de compañía. En este caso, ¿cuál es la compañía que hace? Un robot que te ayuda a atender pacientes, personas de la tercera edad con ciertas deficiencias y, por supuesto, te permite hacer algunos análisis de salud, como por ejemplo el observar tus pupilas, puede predecir, por ejemplo, cuando te puede venir de repente algún ataque relacionado con convulsiones, si la persona tiene algún tipo de afección, un dolor de cabeza o algún tipo de patología característica que de pronto a través de la inteligencia artificial este robot sepa atender. Y por supuesto podrás conversar con él, ¿okay? como si fuera una persona, así como en la inteligencia artificial que puedes chatear con ella, ¿verdad? Igual vas a poder ya conversar con este humanoide, que realmente estás conversando con una inteligencia artificial. ¿Puede esto generar otros dimes y diretes? Vamos a sustituir a los humanos, a la interacción humana por máquinas, pero es relativo también, porque este tipo de artefacto, porque son artefactos, ayuda a resolver un gran problema, y es la alta demanda de personal que pueda atender a personas que están vulnerables en su salud, en este caso las personas mayores, bebés, ¿okay? Entonces claro, no hay personal suficiente para ello, y si lo hay, de pronto los costos, ¿no? De tener que pagar un salario, en fin, con un robot puedes ahorrar estos costos y, por supuesto, el mantenimiento mínimo, ¿okay? Baterías, piezas, en fin. Y que puede llevarte una historia, un conocimiento de tu situación. Entonces, ¿qué va a sustituir a la compañía humana? Lo dificulto. Pero de que vamos a contar en un futuro muy cercano con una entidad artificial que nos sirva de asistente, que nos ayude, que nos asesore, que sí, nos brinda compañía. De hecho, ya eso no es nada nuevo. Voy a sacar mi cédula y no la voy a tirar al piso, pero yo vengo de la generación de la mascotica virtual. ¿Okay? ¿Cuántos no usaron la mascotica virtual? Este aparatito donde, bueno, digamos que te exigía atención. Y bueno, le daba.
0: Más de uno se le murió. Es la verdad.
1: Es la verdad. Entonces, eso es un inicio.
0: Sí, claro.
1: Entonces, no es de extrañar que al día de hoy ya podamos conversar con un carro, por ejemplo. Esa, así como esa historia del auto increíble, donde tú conversabas con el carro hablaba. Eso, aunque parezca ficción, muy, muy chistoso, es probable que suceda.
0: Okay. O, bueno, es como dicen, ¿no? Si ya está en la ficción, así como sucede en las películas, mira, o sea, todo tiene un basamento.
1: Y muchas veces esa ficción es superada por la realidad. Sí, sí. Así que el famoso Jarvis de Iron Man, es decir, sí, ese asistente que, bueno, a la larga, bueno, la trama termina en una inteligencia superior evolucionada, para ustedes contar, pero bueno, ya eso sí es ficción. Pero la realidad es que ya en el mercado, al menos en el mercado chino, existe ya un robot que pueda atender pacientes, ¿okay? Pueda ayudar a las personas que tengan dificultad para movilizarse, que esté pendiente de tus medicamentos, que esté pendiente de tu higiene, en fin, una serie de elementos que de verdad que hace falta, hace mucha falta. Y la tecnología, bueno, todavía sigo esperando mi robot cachifo.
0: Oye, sí, la robotina, no perdemos la esperanza.
1: Eso, mira, aquí hay que barrer, ¿oíste? Muéveme ese escaparate. En fin.
0: Que arreglame el closet.
1: Entonces, métete en el closet y cuando salga del closet, bueno, chale, quedas al robot. Bueno, no sé, en fin. Lo cierto del caso es que los robots progresivamente se van a ir incorporando en nuestras vidas, y esto por supuesto puede traer, digamos, puede causar cierta incomodidad, cierto escozor, como está sucediendo en una planta automotriz en Corea del Sur, específicamente en Hyundai. Y es que los empleados de Hyundai están organizándose, están protestando ante la compañía a través de su sindicato, por supuesto, porque la compañía anunció que va a implementar dentro de sus filas laborales al robot Atlas. ¿Y quién es el robot Atlas? Bueno, es una figura humanoide que se va a encargar de participar en los procesos

0: de ensamblaje de vehículos. Esta experimentación o el lanzamiento de este robot lo van a utilizar en sus plantas que tienen en Estados Unidos, pero los coreanos o los surcoreanos en este caso, alerta ante ellos, no quieren, digamos, verse amenazados por ejemplo, que ser sustituidos por una máquina. ¿Okay? Eso, por cierto, es una historia que se repite, porque a inicios, me voy a finales del siglo XIX, a inicios de la Revolución Industrial, muchas personas fueron sustituidas por máquinas, en este caso por el vapor. ¿Okay? Entonces, se repite acá quizás con diferentes artilugios, pero sí es importante que estas personas, digamos, están escudándose o, digamos, buscando la manera de proteger sus puestos de trabajo, porque la implementación del robot Atlas está anunciada para el 2028, es decir, a la vuelta de la esquina, dentro de un ratito. ¿Okay? Entonces, seguramente van a prever el hecho que, bueno, cómo les va en Estados Unidos, se aplicará en Corea, bueno, ya veremos. Pero lo cierto del caso es que al aplicar o utilizar robot como mano de obra, tiene que ver la conveniencia, ya bien sea económica para las empresas, y también el ahorro en cuanto a los procesos, a lo que es digamos el trabajo humano, el trabajo fuerte. Mira, a veces hay que levantar una carrocería, de repente un robot lo hace, pero para hacerlo con humanos requerirías 10 personas, por ejemplo. Entonces, esto no necesariamente puede representar la amenaza a un puesto de trabajo, sino más bien la oportunidad de que se generen otros tipos de trabajo, como por ejemplo, ¿quién le va a hacer mantenimiento a los robots? ¿Quién va a vender las baterías para los robots? ¿Quién va a vender líneas hidráulicas, cables eléctricos, cables de data, programación? En fin, es una nueva actividad, es una nueva rama, la robótica, ¿okay? Que ya tiene años de existencia, pero que ya cada vez más se está volviendo cercana al común de la gente. Esperemos, pues, inclusive ya en Caracas ya yo he visto robots, ¿okay? Quizás con carácter publicitario, pero ya se han visto robots, así que no les extrañe que de un momento a otro sí hayan puestos claves, sobre todo los que tienen que ver con actividades repetitivas, que bueno, van a estar presentes los robots y no los seres humanos.
1: Así es, son las 6:18 de la tarde. Nos vamos con música y en breve continuamos con más.
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0: 23 minutos de la tarde, ya estamos de regreso en Vía Alterna por Vía 97.7 FM. Recuerden nuestra mensajería activa a través del 04246-977-977 y también las coordenadas en las redes sociales. Estamos en Instagram, TikTok y X como arroba Vía 97.7 FM. Mi querido Roger.
1: Sí, así es, bueno. Sí, continuamos acá con las variedades tecnológicas que hemos ofrecido hoy. Y vuelvo a hacer un inciso. Bueno, que no es inciso. De verdad que esto, como les dije, esto va a marcar un antes y un después y siempre me van a escuchar hablar de esto. Pero una de las ideas que también pudiéramos aplicar en La Guaira, durante este asunto de la emergencia que nos ha generado, e inclusive no solamente hablo de La Guaira por ser la zona de mayor afectación, pero también inclusive acá en nuestras comunidades, en Guarenas y Guatire, donde hay sin duda zonas que se han afectado por el terremoto, y es la importancia del uso de drones. Es importante que, y hago un llamado a la autoridad aeronáutica para que, facilite un poco más los procesos para poder solicitar el permiso de vuelo de drones. Porque los drones tienen la capacidad, al menos los de carácter comercial, tienen la capacidad no solamente de grabar, no solamente el hecho de grabar por hobby, sino también para hacer registros. Hay algunos drones que tienen capacidad no solamente para detectar a través de cámaras térmicas, detectar calor, sino también de cámaras infrarrojas, donde puedes, y de ultrasonido también, donde puedes ubicar, por ejemplo, grietas en estructuras. Puedes localizar una vida que esté por debajo de los escombros, y todo esto te puede ahorrar tiempo, esfuerzo a la hora de efectuar una labor de rescate, porque no es lo mismo que una persona esté explorando sobre un promontorio de escombros a que un dron haga un sobrevuelo y a través de un láser, por ejemplo, lo que llaman el LIDAR, es un rayo láser que mapea la zona y detecta anomalías. Desde tu control puedes observar el escaneo o la grabación que haga el dron y puedes detectar posibles puntos. Mira, aquí hay una vida, ya sea un gato, un perro, un mismo ser humano que esté allí bajo los escombros. Bueno, ahora sí, vamos a dedicar nuestro esfuerzo y atención a hacer ese rescate, en vez pues de estar explorando y estar, digamos, el típico grito para ver si la gente se manifiesta. Ojo, eso hay que aplicarlo, eso hay que hacerlo, y funciona. Pero la tecnología facilitaría mucho más este tipo de procesos, porque, vuelvo y repito, te ahorra tiempo y esfuerzo sobre todo. Entonces, es importante la utilización de drones. La otra, por supuesto, el utilizar estos sistemas satelitales que están disponibles en internet. Uno de ellos, por ejemplo, que lo he mencionado acá varias veces, es SAVEFROM. Lo deletreo S-A-V de Venezuela, E-F-R-O-M, SAVEFROM. Y SAVEFROM no es más que un servicio meteorológico satelital que utiliza la NOAA, la National Oceanographic Association de Estados Unidos. ¿Y qué te permite SAVEFROM? Bueno, cuando tú navegas, ya bien sea desde la aplicación, tienen una aplicación, pero desde la versión de escritorio, navegando por Google Chrome, lo puedes hacer perfectamente. Te da un comportamiento en vivo de las nubes. Es decir, puedes tener idea si de pronto se acerca una nube cargada, si va a llover, o cómo se está comportando el clima, o sobre todo la posibilidad de lluvia o sequía en un área. Bueno, allí lo puedes visualizar y te puede prevenir ante una calamidad. Ayer, por ejemplo, tuvimos algunas zonas afectadas por las fuertes lluvias, y con Safe From, de haberlo visto, tú ya podías saber, mira, va a llover, muy probablemente va a llover. De pronto las nubes se desvían por caprichos de la naturaleza, pero las posibilidades son bastante aproximadas. Entonces son herramientas que hay que tomarlas en cuenta. La otra, lo que es el Google Maps, es importante. ¿Por qué? Porque al tú utilizar un sistema de geolocalización en estos casos, tú puedes como usuario ir reportando cualquier clase de anomalía o necesidad. Es importante también que esa data que maneja Google Maps en este momento sea actualizada, porque es evidente que ha cambiado. Entonces, donde antes había una farmacia, entonces de pronto en ese lugar hay un campamento de personas, de damnificados que están siendo atendidos. O en una plaza normalmente puedes identificar que está la plaza, pero allí hay otro campamento de refugiados, o ahí está presente una representación internacional de ayuda. Así que la geolocalización es clave también como herramienta. Y por supuesto, para quienes no dispongan de internet en esas zonas que seguramente está fallando las comunicaciones, utilizar servicios de mensajería que trabajen con Bluetooth, como por ejemplo Briar, BRIAR, Briar, te permite, como si fuera un WhatsApp, pero con Bluetooth. Puede haber 50 teléfonos interconectados y de pronto tienes a alguna persona que le quieras enviar un mensaje, pero lo tienes a distancia, pero si todos están interconectados a través de Bluetooth, puedes hacer llegar un mensaje de un punto A a un punto B, por muy distante que esté.
0: Vale, vamos con una pausa y en breve continuamos.

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0: 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Son las 6:37.

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0: 6:41 de la tarde, ya estamos de regreso en Vía Alterna por Vía 97.7 FM y es momento de compartir con ustedes buenas recomendaciones. 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Y cuando son las 6:43 de la tarde, ya estamos listos para agradecerle a mi estimado Roger Eliud su presencia la tarde de hoy, toda esa información. Además que, bueno, es información bastante refrescante que yo creo que necesitamos en estos momentos, Roger.
1: Sin duda alguna. Bueno, como siempre, un placer traerles acá las buenas nuevas tecnológicas y, bueno, tengan en cuenta que la tecnología bien utilizada puede ser la mejor aliada para nuestro bienestar. Sin duda que existen herramientas, existen tecnologías que pueden solucionar muchos de los problemas que nos están aquejando, pero todo depende de la voluntad humana. De momento, quiero invitarlos a que me sigan a través de mis redes sociales, @RogerEliud, con D al final. Allí puedo responderles cualquiera de sus incógnitas, inquietudes, y atentos porque por allí estamos organizando una nueva edición del Coffee Chat que estaremos anunciando por allí y por supuesto acá en esta casa también, en Vía FM.
0: Excelente, bueno, nosotros felices también de formar parte de ello. Bueno, Roger, nos vemos Dios mediante en unos 15 días en esta Vía Alterna. Nosotros seguimos con música. Recuerden que estamos en @Vía 97.7 FM, Instagram, TikTok y también en X.

Y así llegamos al final de Vía Alterna por Vía 97.7 FM. Siempre el agradecimiento por habernos permitido acompañarles hasta las 7 de la noche con buena música y siempre buena información en esta Vía a Seguir. Les recordamos que estuvimos trabajando para ustedes bajo la dirección de Jacqueline Tortolero, en la dirección de la estación. En la musicalización estuvo Osvaldo Navarro, controlándolo todo. Mi estimado Giancarlo Chiqui, frente al micrófono, esta servidora Caterina Araque, con el certificado de locución 35.923. 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Y así nos despedimos la tarde de hoy, agradeciendo nuevamente su atención, su audiencia e invitándoles para que sigan en sintonía de la señal que nos conecta vía 97.7 FM.

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0: Son las 7 con 31 minutos. 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